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0: Manuel Álvarez.
1: Presente.
0: Fernando Bonilla.
2: Presente.
0: Ramón Ruiz.
3: Presente.
0: Florindo Flores.
4: Presente.
0: Florindo Flores.
4: Presente.
0: Más fuerte.
4: Presente.
0: ¡Grite!

0: Señor, Señor, ¿tiene usted la bondad de decirme dónde está el departamento de quejas?
1: Aquí a un lado.
0: Gracias. Señor, ¿aquí es el departamento de quejas?
2: Sí, ¿qué se le ofrece?
0: ¿Me puedo quejar?
2: Sí, adelante, puede usted hacerlo.
0: Ay.

0: Oye, Smonchi.
1: ¿Qué pasó, Crayola?
0: ¿Sabías una cosa? Dicen que los besos de las mujeres son bien venenosos.
1: Ay, no hagas caso, eso es mentira.
0: Ay, tonta, ya lo sé que es mentira, pero tú riega lo que nos conviene.
1: ¿Que lo riegue? Los besos.

0: capitán.
1: Ese le ofrece, soldado.
0: Acabo de descubrir que en el cuartel hay una loca.
1: ¿Y usted cómo lo descubrió?
2: Porque me acabaron de abrir mi maletín, me robaron mis pestañas postizas, mi pintura de la boca y mi pintura...

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0: mayormente seca con cielos despejados. La policía de Seattle busca al responsable de un tiroteo perpetrado desde un vehículo que dejó a un hombre muerto y a una mujer gravemente herida al sur de la ciudad la madrugada del domingo. Según la investigación, el atacante ingresó al estacionamiento del club nocturno Kieran's Cabaret y abrió fuego contra un guardia de seguridad de 36 años quien falleció en el lugar. Una mujer de 27 también resultó alcanzada y fue llevada en estado grave al centro médico Harborview. Menos de una hora después, las autoridades localizaron el vehículo utilizado en el ataque envuelto en llamas. Hasta el momento no se han realizado arrestos y se recopila de evidencias y testimonios para esclarecer el crimen. En Portland, para el viernes fue fijada la instrucción de cargos de Alberto Reyes Ramales, quien está acusado de comercializar la heroína de un narcotraficante radicado en México. Al joven de 24 años le fueron ocupados casi una libra de heroína, más de $1,500 en efectivo y un teléfono presuntamente utilizado para las ventas cuando las autoridades allanaron su casa rodante días atrás. Según documentos judiciales, Reyes Ramales confesó que recibió cargamentos procedentes de California y los distribuyó en el área metropolitana de la ciudad. El Departamento de Transporte del Estado de Washington coordina una intensa búsqueda aérea y terrestre para localizar una avioneta Piper Cub desaparecida cerca de Okanogan. La aeronave viajaba desde Columbia Británica hacia Grainville, Idaho, cuando perdió comunicación con el control de tráfico aéreo de Seattle la noche del sábado. Los equipos de rescate, tras analizar datos de radar y análisis forenses de teléfonos celulares, decidieron concentrar la revisión entre Oroville y Okanogan. Las operaciones no se detendrán mientras las condiciones meteorológicas sean favorables. Serán remitidos al Departamento de Justicia de Oregon y al Departamento de Seguridad Nacional las conclusiones de una revisión lanzada luego que agentes federales de inmigración reportaron haber sido bloqueados por unas 30 personas que rodearon sus vehículos en Salem el viernes pasado. La policía acudió tras recibir llamadas de emergencia, pero aseguró que no tenía conocimiento. No coordinó el operativo con ICE y su actuación se limitó a atender a personas afectadas por el gas lacrimógeno utilizado por los agentes federales. Voz informativa, Carlos Martín Valdés.
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2: Por lo tanto, si no fuera por el Snapchat, no te viera como Dios te trajo al mundo, como te traigo en la mente cada vez que se me ocurre.
1: Your number one, el drone.

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1: ¡Y borraza! ¡Es lunes! ¡Lunes de arranque! 12 de octubre de este 2026. ¡Listos para activar el poder de la sección espiritual! Porque ya llegó el mentalista Marcos en ese lunes de arranque. ¡Mentalista, bienvenido a los micrófonos! ¡Muy buenos días!
2: ¡Muy, pero muy buenos días, Bronco! ¡Buenos días, amigos y hermanos de la sintonía! En este lunes estamos iniciando una nueva semana y ya nuestra línea telefónica está abierta para que usted se comunique en vivo y en directo o en privado. Usted elige 971-202-1496, 971-202-1496, 971-202-1496. Recuerde muy bien, somos mentalistas, parapsicólogos, metafísicos, astrólogos, que a través de las cartas del tarot, que a través de los caracoles vírgenes, te diremos qué es lo que está ocurriendo hoy por hoy en tu vida que está impidiendo que logres tus metas, tus sueños y tus objetivos. 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
1: Ahí está el número, ahí está el mentalista. Así que lo único que tiene que hacer es participar marcando en cabina para que sea una de las llamaditas al aire. Mentalista, se nos eche encima el conmutador. Así que más pronto que de volada empezamos a contestarle a nuestra gente.
2: Inmediatamente, Bronco, vamos entonces con la primera persona en línea. Hoy lunes decimos muy buenos días, ¿con quien tengo el gusto?
3: Hola, muchas gracias, con Alejandra Orozco.
2: ¿Alexandra o Alejandra?
3: Alejandra, con J.
2: Alejandra, ahora sí, porque no tengo una muy buena comunicación. Alejandra, muchísimas gracias por su llamado telefónico. ¿Cuál es tu fecha de nacimiento?
3: El 10 de abril de 1987.
2: Muy bien, Alejandra. ¿Y cuál es el motivo de esta llamada telefónica?
3: Pues mire, estoy más que nada preocupada por mi papá, por la situación en la que pues ya... pues realmente pues toda la familia ya estamos, y pues todo esta raíz de pues conocí a una persona, y pues esta persona, yo pienso, de verdad, no sé, no estoy segura de eso, pero siento como que le hizo algo para que mi papá pues perdiera noción, no sé cómo explicarlo, pues todo.
2: Dime una cosa, Alejandra, ¿cómo se llama tu señor padre y cuál es la fecha de nacimiento de él?
3: Mi papá se llama Moisés Orozco y nació el 9 de febrero de 1970.
2: Bueno, vamos a mirar a ver qué nos dicen los caracoles vírgenes con respecto a Moisés. Ah, no, mi querida amiga. Sí, pues lo que tú estabas pensando es totalmente correcto, mi querida Alejandra. A tu papá lo tienen amarrado en un altar de la Santa Muerte. Hay un calzón de esa señora o de la pareja de él con sangre de la regla de ella, hay un calzoncillo de su señor padre, una fotografía de su señor padre, la imagen de la Santa Muerte, y en esta imagen tienen amarrado el calzón, el calzoncillo, la fotografía con una cinta completamente negra. Están prendiendo unas velas con forma de pene en este altar de la Santa Muerte, y eso es lo que hace que tu señor padre prácticamente se haya vuelto un pelele. ¿Cómo le llaman ustedes al hombre que le hace caso a la mujer por todo?
3: Nosotros los mexicanos le decimos mandilones a ese tipo de hombres.
2: Bueno, efectivamente, en eso se está convirtiendo tu señor padre, pero de una forma extrema, de una forma extrema. Mire, mi querida amiga, como esto es algo bastante complejo, me gustaría dejarla en privado con el mentalista Andrés y el mentalista Luciano, que ellos se van a hacer cargo de este caso. ¿Te parece bien?
3: Sí, con él también puedo checar la situación con mi hermano, ¿verdad? Porque hasta donde esté, pues también ya tuvo algo que ver con mi hermano.
2: No, sí, con ellos vas a hablar también con respecto a tu hermano. Quédate allí, muchísimas gracias. ¿Y tú qué estás esperando? 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
1: Hacemos pausa y cuando regresemos de la música y el zapateo de la grande, otra llamada. Digo, participe si quiere retar al mentalista aquí el Bronco Show de la Grande.

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1: Es lunes de arranque y estamos arrancando, pero ya la segunda parte de la sección espiritual. Y usted, si quiere consultar al Mentaliza Marcos, lo que tiene que hacer es marcar a qué número Mentaliza para entrar en contacto.
2: 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Efectivamente, Bronco, estamos en una etapa de la vida en la cual debemos organizarnos y empezar directamente a hacer esa introspección, analizar en qué hemos fallado o qué hemos originado nosotros como personas, como seres humanos, para que nuestros sueños, nuestras metas, nuestros ideales no se hayan concretado. Porque también, no todo es brujería, hechicería o magia negra. No, amigos y amigas de la sintonía, hay muchas cosas que nos originan una tranca, un obstáculo en el camino, nos originan quizás, pongámosle, un salamiento, pero son por las cosas que nosotros mismos hemos hecho y somos tan testarudos que a veces no queremos reconocerlo. Por eso es tan necesario que cada uno haga esa introspección, se analice y en base a eso nosotros te podemos ayudar para abrir caminos de éxito. ¿Y cuál es el número a marcar? 971-202-1496. 971-202-1496. 971-202-1496.
1: Ahí está el número sonando altamente en el conmutador de los estudios centrales de La Grande. Mentaliza, abro rapidito con contestarle a nuestra gente, no porque luego se nos amontonan y se enojan.
2: Entonces inmediatamente vamos a decirle a la siguiente persona en línea, muy buenos días, ¿con quién tengo el agrado de hablar?
3: Lorena Castillo.
2: Lorena, bienvenida al segmento del Mentalista, ¿cuál es su fecha de nacimiento?
3: 8 de septiembre del 80.
2: Gracias, Lorena, ¿y cuál es el motivo de esta consulta?
3: Pues últimamente me estoy sintiendo muy mal y ya no sé qué hacer. Todo empezó con un cansancio muy fuerte. Hay días en que me levanto y siento como si no hubiera dormido nada. Me cuesta ir al trabajo y cuando llego a mi casa ya no tengo ganas ni de hablar con nadie.
2: Bueno, Lorena, entonces vamos a mirar a ver qué nos dicen los caracoles vírgenes. Dígame una cosa, mi querida amiga. ¿Usted se ha hecho algún chequeo médico con el doctor?
3: Sí, maestro, ya fui varias veces. Me hicieron análisis, estudios y hasta me cambiaron el medicamento, pero me dicen que no encuentran algo claro. A veces parece que mejoro y luego vuelvo a sentirme igual o peor.
2: Lorena, explíqueme algo. Según veo acá en los caracoles vírgenes, hace un tiempo atrás usted asistió a una reunión o un convivio, ¿correcto?
3: Pues sí, ahora que lo pregunta, sí, fui a una reunión familiar. Y una persona con la que había tenido problemas hace muchos años me insistió mucho para que comiera.
2: Pues déjeme decirle, Lorena, que lamentablemente, desde ese día usted fue asequible a que una persona que la quiere ver a usted completamente sacrificada, y por lo que veo usted ya la tiene identificada, obviamente te quiere ver completamente destruida, totalmente destruida, y eso es por problemas de antaño.
3: Ay, maestro, yo pensé que ese problema ya había quedado en el pasado y que ya lo habíamos olvidado.
2: Usted, mi querida Lorena, porque es una mujer de buen corazón, es noble, es honesta, es una mujer que obviamente supera las cosas rápidamente, pero hay personas que no, son resentidos, son personas que lamentablemente hasta que no ven al otro padeciendo, no se van a conformar. Y eso es lo que aconteció acá. A usted a través de una comida le dieron a ingerir un preparado, que es lo que hoy por hoy la está llevando a usted a sufrir diferentes complicaciones y dificultades en su vida. Mejor dicho, mire, la voy a dejar con el mentalista Andrés y con el mentalista Jacob, que ellos le van a explicar muy bien fuera de aire. ¿Le parece bien?
3: Ok, aquí los espero, gracias.
2: Perfecto, Lorena, Dios te bendiga. Y tú, que estás esperando, este es el momento de llamar. 971-202-1496, 971-202-1496. 202-1496.
1: Continuamos aquí en La Grande.

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1: Niños y adultos ciudadanos están siendo detenidos y muchos de ellos deportados por ICE por grabar el momento de una detención. La respuesta a ciudadanos detenidos mientras graban operativos ha sido muy simple: no obedece una orden, interfiere en el operativo, los agentes necesitaban verificar su identidad. La primera enmienda protege la libertad de expresión. El ciudadano debe saber que existen protecciones legales para grabar a funcionarios que realizan sus funciones en público. Una cámara no detiene un operativo, no arresta a nadie, solo registra el momento como testigo de los hechos. Una democracia real no debería de tenerle miedo a los testigos. Si un agente de ICE está actuando correctamente, una cámara debería de ayudar a demostrarlo. Si el ciudadano está interfiriendo ilegalmente, existen leyes para castigarlo. Grabar no convierte a una persona en sospechosa. Tener autoridad no significa tener permiso para hacer cualquier cosa. El agente tiene límites, así como el ciudadano tiene derechos. Los errores del poder también tienen que tener consecuencias, porque el poder público no es propiedad de quien lo ejerce. La autoridad y los límites vienen en la misma ley. Puedes apoyar las deportaciones y defender que ICE tenga herramientas más eficaces para localizar, detener y remover a quienes legalmente sean deportables. Pero el ciudadano también tiene derecho, el derecho de vigilar que el poder haga correctamente su trabajo.
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3: Desde el Centro Informativo de Bustos Media, estas son las noticias. Les saluda a Carlos Martín Valdés. La policía de Gresham reiteró ayer que no existe una amenaza activa para la comunidad mientras prosiguen las investigaciones sobre el tiroteo en un bar al noroeste de Fairview Drive, donde una persona falleció y otras dos resultaron heridas la noche del sábado. Hasta el momento no han revelado las identidades de las víctimas ni se ha informado sobre arrestos relacionados con el caso. La temporada de gripe comenzó este

0: Corte del Condado de Washington, Mary Martínez, quien enfrenta cargos de interferencia de custodia, negligencia infantil y poner en peligro a un menor. La acusada desató una alerta Amber que se extendió por varios estados tras llevarse a su hijo de 3 años, luego de que un juez limitó su custodia a raíz de un incidente ocurrido el 29 de septiembre. De acuerdo con los fiscales, cámaras de seguridad captaron al menor sin supervisión en un jacuzzi, donde llegó a sumergirse en varias ocasiones mientras luchaba por mantenerse a flote. La semana pasada, Martínez fue arrestada y posteriormente liberada tras pagar una fianza de $50,000. Como condición de su libertad, deberá permanecer bajo arresto domiciliario y con monitoreo GPS hasta su próxima comparecencia judicial. Miles de adultos mayores de Oregon y Washington que utilizan el programa tradicional de Medicare van a recibir automáticamente un pago único de $90 que cubre las primas de Medicare Parte B sin necesidad de realizar trámites. La medida, que aplica a todos los estados del país, excluye a los afiliados a Medicare Advantage y millones de personas de bajos ingresos que ya reciben asistencia para el pago de sus primas. En Seattle, residentes de los alrededores del Parque Carey afirman que la violencia se ha convertido en preocupación creciente tras las masivas concentraciones nocturnas que se han popularizado en la zona. Las denuncias surgieron luego de que la policía acusó de agresión a un menor de edad presuntamente vinculado a un tiroteo que dejó a 2 hombres heridos en la madrugada del sábado. Las víctimas llegaron al centro médico Harbor View con heridas de bala en la pierna y la cadera y fueron reportados en condición estable posteriormente.
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7 de la mañana con 8 minutos. Buenos días, Oregon, Washington, California, territorio de la grande. ¡Ante Capel Bronco! Ya nos brincamos las tranquas de las 7 de la mañana. Aquí el Bronco Show, saludando a toda esta gente en casita, en el trabajo, y te lo maneje con mucha precaución. Ya listos, para seguirle zapateando y activar el poder de la machaca. En esta hora, más adelantito, ya le tengo preparado el National Day, que andamos celebrando, recordando o empujando para crear una mejor sociedad. El día de hoy, en estas mañanas tracaleras con tu compa, el Bronco. Buenos días aquí

éxito desde que te tengo. De lo más reciente en su producción discográfica. Saludos para Chico, para Yuma, para Colusa. Territorio de la Grande y las Mañanas Tracaleras con tu compa el Bronco. Toda la música, todos los ritmos, todos los estilos. Para que usted esté sonceando en esa mañana. Acá, Chico. Y lo que es el norte de California. En este lunes de arranque, las temperaturas en los 50 grados Fahrenheit para iniciar la mañana. Pero rápidamente, hoy que hoy se ponen los 72. Muy agradable. La semana pasada estuvimos en triples dígitos. Continúan los cielos despejados. No hay lluvias en el horizonte de

0: Hoy que es lunes 12 de octubre de este 2026, lo que la gente se está preguntando es que tenemos en el National Day. Estamos celebrando, recordando, empujando para crear una mejor sociedad. El día de hoy, el lunes de arranque. Rápidamente le digo, es el Día Nacional de los Granjeros. Así es, National Farmers Day. Ah, qué bonito. Muy bueno. Hoy a todos los farmers, a todos los granjeros que tanto están haciendo sufrir esta actual administración. Hombre, olvídese, los traen al puro tiro, pobrecitos. ¿Cómo sufren? Pero bueno, cada quien besa la mano que quiere. Ahí está, día los granjeros. También es el Día Nacional de Cristóbal Colón. Ay, Bronco, él hizo cosas muy feas. Sí. Pero estamos también celebrando los acontecimientos históricos. Y hay que decir lo bueno y lo malo. Para empezar, no es español, es genovés. Cristóbal Colón, en un día como hoy, pero de 1492, y la memoria no me falla. Lo que pasa es que ese día no me levanté temprano a desayunar, entonces no me acuerdo bien. Llegó, y qué cosas, él nunca supo que había pisado territorio nuevo. Fue hasta mucho después. Él murió, de hecho, sin haber tocado ni Estados Unidos, ni siquiera México. Allá en el Caribe fue parte donde estuvo él paseándose y haciendo sus tropelías. Pues bueno, nos guste o no nos guste, hoy es día de Cristóbal Colón. También es el Día Nacional del Gombo. Ah, es una sopita bien sabrosa. Al rato le echamos uno, ¿no? Un gombito. Y el día de hoy es el Día Nacional de Vermont. En un día como hoy decidió ser parte de los Estados Unidos.
1: Y se está arrepintiendo.
0: Dice que está la cosa muy caliente. Y eso es lo que tenemos en un día como hoy aquí en el Bronco Show de la Grande.

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3: Desde el Centro Informativo de Bustos Media, estas son las noticias. Les saluda a Carlos Martín Valdés. Oregón y el suroeste de Washington amanecen hoy bajo la influencia de una masa de aire frío que dejó heladas en sectores del valle de Hood River, las cascadas y áreas rurales durante la madrugada. De acuerdo con el pronóstico, en la noche de hoy los termómetros caerán nuevamente y las mínimas oscilarán entre los 30 y 39 grados, aunque en el día se van a mantener cerca de los 65. A partir del jueves se prevé un alza en las temperaturas y las máximas volverán a situarse entre los 70 y 75 en el área de Portland y zonas vecinas. La semana se vaticina mayormente seca con cielos despejados. La policía de Seattle busca al responsable de un tiroteo perpetrado desde un vehículo que dejó a un hombre muerto y a una mujer gravemente herida al sur de la ciudad la madrugada del domingo. Según la investigación, el atacante ingresó al estacionamiento del club nocturno Kieran's Cabaret y abrió fuego contra un guardia de seguridad de 36 años quien falleció en el lugar. Una mujer de 27 también resultó alcanzada y fue llevada en estado grave al centro médico Harborview. Menos de una hora después, las autoridades localizaron el vehículo utilizado en el ataque envuelto en llamas. Hasta el momento no se han realizado arrestos y se recopila de evidencias y testimonios para esclarecer el crimen. En Portland, para el viernes fue fijada la instrucción de cargos de Alberto Reyes Ramales, quien está acusado de comercializar la heroína de un narcotraficante radicado en México. Al joven de 24 años le fueron ocupados casi una libra de heroína, más de $1,500 en efectivo y un teléfono presuntamente utilizado para las ventas cuando las autoridades allanaron su casa rodante días atrás. Según documentos judiciales, Reyes Ramales confesó que recibió cargamentos procedentes de California y los distribuyó en el área metropolitana de la ciudad. El Departamento de Transporte del Estado de Washington coordina una intensa búsqueda aérea y terrestre para localizar una avioneta Piper Cub desaparecida cerca de Okanogan. La aeronave viajaba desde Columbia Británica hacia Grainville, Idaho, cuando perdió comunicación con el control de tráfico aéreo de Seattle la noche del sábado. Los equipos de rescate, tras analizar datos de radar y análisis forenses de teléfonos celulares, decidieron concentrar la revisión entre Oroville y Okanogan. Las operaciones no se detendrán mientras las condiciones meteorológicas sean favorables. Serán remitidos al Departamento de Justicia de Oregon y al Departamento de Seguridad Nacional las conclusiones de una revisión lanzada luego que agentes federales de inmigración reportaron haber sido bloqueados por unas 30 personas que rodearon sus vehículos en Salem el viernes pasado. La policía acudió tras recibir llamadas de emergencia, pero aseguró que no tenía conocimiento. No coordinó el operativo con ICE y su actuación se limitó a atender a personas afectadas por el gas lacrimógeno utilizado por los agentes federales. Os informativa Carlos Martín Valdés.
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Y el que perdió, mejor que ni levante la mano en esa mañana tracalera con tu compa el Bronco. ¡Arre con la que barre! En esta hora va regalos, papachos, sardito a través del WhatsApp. El clima, carreteras. ¿Y sabes qué le tengo preparado? La bronconeta para seguir inspirados en

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música del grupo Firme al final del día. Aquí el Bronco Show de la Grande, con su compa el Bronco. Buenos días, Emerald City. En las mañanas tracaleras, la ciudad de Esmeralda también le zapatea. Para nuestra gente en Kene, Buner, ¿cómo estamos? Muy buenos días para todos aquellos que hacen bombón. Allá en Olympia, Federal Way, Sitchin, Tacoma. La temperatura de arranque en esta mañanita de lunes, alrededor de los 48 grados, Fahrenheit. Cielos parcialmente nublados, con máxima de 63. Mañana más nubladito, pero se mantiene.

35, buenos días, aquí en La Grande con tu compa El Bronco. Hoy que es lunes, lunes de arranque, 12 de octubre de ese 2026, llegó el momento de compartir con ustedes la bronconeta. Una frase de energía positiva y ganas de continuar, inspirados en el proyecto convertirnos en una mejor persona. Hoy la bronconeta nos dice: ojalá llegue ese cambio que vienes esperando hace tanto, tanto tiempo. Ojalá llegue ese cambio porque te lo mereces. Y esa es la bronconeta del día de hoy.

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3: Desde el Centro Informativo de Bustos Media, estas son las noticias. Les saluda Carlos Martín Valdés. La policía de Gresham reiteró ayer que no existe una amenaza activa para la comunidad mientras prosiguen las investigaciones sobre el tiroteo en un bar al noroeste de Fairview Drive, donde una persona falleció y otras dos resultaron heridas la noche del sábado. Hasta el momento no han revelado las identidades de las víctimas ni se ha informado sobre arrestos relacionados con el caso. La temporada de gripe comenzó este año de manera inusualmente temprana en el noroeste de Estados Unidos, un comportamiento que ha llamado la atención de los expertos, ya que la enfermedad suele propagarse primero en los estados del sur antes de avanzar hacia el resto del país. Ante este inicio atípico, las autoridades sanitarias recomiendan vacunarse cuanto antes. La variante predominante hasta el momento, la H3N2, similar a la que circuló el año pasado y contemplada en la vacuna actual, lo que aumenta su efectividad. En Washington y Oregon, donde las temperaturas ya comienzan a descender, la mayor permanencia de personas en espacios cerrados favorece la transmisión del virus. Las campañas de vacunación ya están en marcha con el objetivo de reducir hospitalizaciones y prevenir complicaciones graves. El 16 de octubre regresará ante una corte del condado de Washington Mary Martínez, quien enfrenta cargos de interferencia de custodia, negligencia infantil y poner en peligro a un menor. La acusada desató una alerta Amber que se extendió por varios estados tras llevarse a su hijo de 3 años, luego de que un juez limitó su custodia a raíz de un incidente ocurrido el 29 de septiembre. De acuerdo con los fiscales, cámaras de seguridad captaron al menor sin supervisión en un jacuzzi, donde llegó a sumergirse en varias ocasiones mientras luchaba por mantenerse a flote. La semana pasada, Martínez fue arrestada y posteriormente liberada tras pagar una fianza de $50,000. Como condición de su libertad, deberá permanecer bajo arresto domiciliario y con monitoreo GPS hasta su próxima comparecencia judicial. Miles de adultos mayores de Oregon y Washington que utilizan el programa tradicional de Medicare van a recibir automáticamente un pago único de $90 que cubre las primas de Medicare Parte B sin necesidad de realizar trámites. La medida, que aplica a todos los estados del país, excluye a los afiliados a Medicare Advantage y millones de personas de bajos ingresos que ya reciben asistencia para el pago de sus primas. En Seattle, residentes de los alrededores del Parque Carey afirman que la violencia se ha convertido en preocupación creciente tras las masivas concentraciones nocturnas que se han popularizado en la zona. Las denuncias surgieron luego de que la policía acusó de agresión a un menor de edad presuntamente vinculado a un tiroteo que dejó a 2 hombres heridos en la madrugada del sábado. Las víctimas llegaron al centro médico Harbor View con heridas de bala en la pierna y la cadera y fueron reportados en condición estable posteriormente. Son las noticias y solo aquí en La Grande, en el show del Bronco, les habló Carlos Martín Valdés.
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Mira, mis compitas de calibre 50, ya, mi problema. Ay, ay, mi problema es que todavía es muy temprano, oiga, el lunes. Muy buenos días, Oregon, Washington, California. Ya lo brincamos las trancas de las 9 con el zapatillo de la.

tristeza, ¿dónde anda? En esta hora más adelantito, le tenemos preparado los deportes. Así es, jornada del fútbol, la MLS y los Portland Timbers. Y mucho más para decirle buenos días aquí en La Grande.

días, aquí lo grande con tu compa el Bronco, Jackima. ¿Cómo estamos? Muy buenos días, Tri City, los Wenatchees. Good morning, es lunes de arranque y en esa mañana del lunes las temperaturas muy friecitas para arrancar la mañana, De hecho, temprano, ahorita ya no, ¿verdad? Porque ya salió el sol, pero temprano, hasta los 30 grados, Hoy máxima de 62, se mantiene así durante toda la semana, sin lluvias para los Tri-City, las Yakimas y los Wenatchees, territorio de la grande, con tu compa el Bronco.

aficionados. Que vive la intensidad del zapateo. Llegó el momento de hablar del rey de los deportes, del fútbol. En la jornada número 11 se empiezan a definir las cosas. Regalitos. Y por supuesto mucha controversia. Pero veamos rapidito los resultados. Puebla 1, León 1. Tigres, parece que se le acordó cómo jugar el fútbol. El Bucetich, 3-2 frente a Toluca. Nah, el turco Mohamed lo que quiere más llegar a liguilla, ya, hombre. Juárez y Tijuana 1-1. Querétaro, que anda bien. Querétaro 2-0. Y se enojó Miguel Herrera. Oye, se enojan porque no les preguntan de fútbol. Y cuando les preguntan de fútbol, se enoja. Pues quién te entiende, mijo. El derbi del mariachi. Atlas Guadalajara quedó 1-1, aburridísimo. Y hablando de aburridísimo, robaron a Monterrey. Siempre que va la capirucha a la CDMX, me lo roban. Más ahora con la 4T. No, hombre. ¡Qué descaro! No quisieron y no pudieron arruinarle el cumpleaños a las del AME y 1-1. ¡Qué vergüenza lo del América, en serio! ¡Qué necesidad de esas ayuditas! San Luis, 1 y Santos Laguna recupera la confianza, 2. ¿Eh? ¿La alcanzará? No creo. Pachuca Necaxa 3-3. Y el partido de la semana reviviendo la gran final de la Liga MX. Pumas y Cruz Azul 3-3 en un trepidante partido que, como siempre, saca la cara por el resto de la jornada. A los que la música de Pancho Barraza, aquí en La Grande.

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Eres pasada con banda carnaval. ¿Qué onda, bebé? ¿Cómo estás? ¿Cómo te amaneces este lunes ya 12 de octubre, año 2026? Muchas felicidades para ti. Si estás de mantel largo, celebrando alguna ocasión especial. Como siempre lo digo, el hecho precioso que...

De abrir los ojos, que es una bendición. Hoy, corazón, el día de hoy llegamos con vibras bonitas, positivas. Por supuesto, estoy conectada ya mismo en el WhatsApp 971-322-7844. El telefonazo en cabina es el 503-445-0935. Me apodan la Capri. De esta manera, arrancamos.

nos contamos de Culiacán aquí a través de La Grande Corazón. El día de hoy, varias comunidades de Oregon, Washington y California conmemoran el Día de los Pueblos Indígenas para honrar a los pueblos originarios de estas tierras, su historia y sus tradiciones, culturas que siguen vivas y que también, pues, vale la pena reconocer, corazón de melón, ¿ok? Bueno, pues voy con más música. Esta rolita se llama Entre Polvo y Balacera con Los Morros del Norte y Giovanni Chávez.

Chau Chau se llama La Clique con los dos de Tamaulipas. Ok, vámonos con el Capri Weather. El Valle de Yakima, Washington, ya tenemos 50 grados de temperatura máxima. Llega a los 62 y pues algo de solecito, ¿no? Pero todavía no guardes tu chamarra, bebé. Mount Vernon, Washington, 48 grados, máxima 60. Está fresquito como para salir bien abrigadito, ya sabes, casi en todas las áreas, ¿eh? Pasco, Washington, aquí en Pascolandia tenemos 51, máxima 58. Y el termómetro, la neta, trae pocas ganas de subirle. Y Chico, California, 60 grados, máxima 72. Por allá sí se va a poner pues un poquito más a gustito. Y en Portland, Oregon, tenemos 48 grados, máximas 62. Ok, Maguey, vamos con más música. Ranchero Enamorado, El Coyote y su banda Tierra Santa, aquí en La Grande.

los eventos de La Grande, estuvimos presentes en dos eventos, viernes y sábado. Me dio muchísimo gusto saludarte, cotorrear contigo. Vienen eventos padrísimos para que estés muy atento a las instrucciones, a la micha de cada hora, ¿ok, bebé? Yo voy con más música, te dejo con esta rolita, Llévala a la Luna con Julián Álvarez. Ay, por cierto, saluditos que me dijeron, Capri, manda saludos el lunes, claro que sí, corazón de melón, por acá tenemos los saluditos. Ramón Quirarte y Ricardo Jiménez, que los encontramos por allá en el evento de McMinnview Oregon, que de hecho me están siguiendo ya por acá en redes sociales, La Capri a la Grande, La Capri es con cada kilo Y en el Instagram y en el Facebook. Más música, no le cambies.

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1: Empresarios, agricultores y ciudadanos que apoyaron a Donald Trump por sus promesas de endurecer la política migratoria, ahora están descubriendo que una cosa es aplaudir los discursos contra los inmigrantes y otra muy distinta es pagar las consecuencias de esas políticas. Han descubierto que detener a un trabajador no elimina automáticamente el trabajo que realizaba. Descubrieron que si no hay reemplazo disponible, la actividad se frena, los costos pueden aumentar y alguien termina pagando la factura. La política comenzó a golpear a quienes jamás imaginaron estar entre sus víctimas y el respaldo se está convirtiendo en decepción. Empresarios y agricultores que celebraban las redadas de Trump hoy se preocupan más por su bolsillo que por la frontera. El trabajador que votó esperando mejores condiciones económicas hoy se da cuenta que no está mejorando como esperaba. Esto significa que todos se arrepienten de haber votado por Donald Trump. No necesariamente. El descontento económico tampoco garantiza que esos electores cambien de partido. Hay votantes que seguirán priorizando la seguridad fronteriza, sus convicciones culturales o su rechazo a los demócratas. Lo que sorprende no es que haya personas que quieran una frontera más controlada. Es que hay políticos que venden la idea de que golpeando a los inmigrantes se resuelven los problemas económicos del país.
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Panchito el F1 con los Tucanes de Tijuana. Oigan, en breve voy a regresar con el signo zodiacal. Vamos a estar platicando de la salud, suerte y amor. De hecho, si quieres tu compatibilidad, aquí estamos a la orden. Nomás que me eches un mensajillo en el WhatsApp en el 971-322-7844. Y yo te digo con quién, si puedes pegar el chicle, con quién y si te ocurra, porque van a salir no muy bien por esa cuestión de los signos zodiacales, ¿eh? Vámonos con eso, una razón para odiarte con Sara Ángel.

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Hola, good morning, buenos días. ¿Cómo amaneciste, bebé? ¿Cómo te va, criatura? Todo bien, todo al 100. Espero que vengas con muchas pilas, bien recargadas, y que no llegues crudelio o resignación. Y sí, bueno, pues dicen que la banana es muy buena por esta cuestión del potasio. Y como nuevo, ok, vámonos con el signo de Aries. Me está diciendo Aries que si te gusta, díselo. Que no te van a adivinar, ¿ok, corazón? Tauro me dice que déjate consentir, no todo lo tienes que resolver tú, corazón de melón. También es importante que te dejes querer, ¿ok? Vamos con una música, se llama El Beneficio de la Duda con Grupo Firme, que ahorita de hecho les voy a contar un chisme de Grupo Firme. Oigan, este anda despilfarrando dinero, pero bueno, ya les cuento todo el detalle, ¿eh? No me le cambien.

beneficio de la duda con Grupo Firme aquí a través de La Grande. Oigan, que el Edwin Cass, ¿qué onda? Anda despilfarrando el dinero. Le regaló $1,000,000 a quién crees. Pues sabemos que su muy amiguis, el S. Pérez, estuvo participando ahí en el reality de La Casa de los Famosos y no se llevó el premio a pesar de todo el apoyo de Edwin Cass, que pues le estaba pidiendo obviamente a los fanáticos y todo el rollo. O sea, bajita la mano, ¿verdad? Que sí, lo apoyaran y todo el rollo, pero pues no resultó ganador. Creo que quedó como en cuarto o tercer lugar, no me acuerdo bien. El caso es que apareció el Edwin Cass con un chequezote de nada más y nada menos que $1,000,000 para S. Pérez. Todo quedó ahí difundido en redes sociales. Obviamente las reacciones no se hicieron esperar. O sea, que esa amistad, que, o sea, regalarle a un amigo $1,000,000. En serio, mexicanos, ahí está la información. ¿Qué tal, eh? Oye, vámonos con el signo zodiacal. Ya cambiando un poquito de tema, me estoy diciendo, Géminis, que coquetear se te da, pero aclara que buscas antes de ilusionar a la gente. ¡Uy, qué fuerte! Cáncer, no confundas extrañar con querer regresar. Acuérdate del cuento completo, bebé. Cuidado. Vámonos con una música. Se llama Parece que no, con los Huracanes del Norte.

Blanca y Nieto, aquí a través de La Grande. ¿Quién pierde? Pues obviamente el que anda de mala leche, el que hace el mal, porque finalmente el karma aparece, corazón. Así que vamos a hacer el bien, a poner nuestro granito de arena en este planeta Tierra, aunque nadie te está mirando, porque a veces parece que pierde quien hace el bien, quien tiene buen corazón, pero hacer daño también tiene su cuenta, ¿eh? Así que procura dejar ese cariño y no esas heridas. Bueno, corazones, vámonos rápidamente con el signo zodiacal. Me dice Leo que quieres atención, pero también cariñito. El romance es de dos. Uy, Virgo, no le busques defecto a cada detalle. Disfruta de esa cita sin llevar como un cuestionario y de todo con punto y coma, ¿no? Vámonos con esto. Se llama Cuando se haga de noche. Nos canta Intocable aquí en La Grande.

Grupo Firme. Oiga, vamos con el signo zodiacal, me dice Libra, que si siempre tú pones verse, deja espacio para que también te busquen, para que también muestren interés, no solamente tú, baby, ¿ok? Escorpio me dice, pregunta antes de hacerte una novela, los celos tienen mucha imaginación y puedes estar haciendo ahí de principio a final, pues este cuento que pues, probablemente no suceda, ¿ok? Se llama El Culpable con el fantasma y sana que a través.

con Juventino Olvera, aquí a través de La Grande. Sagitario me dice que una invitación sencilla puede abrirse al romance, empieza con un cafecito. Capricornio, hazle espacio al amor en tu agenda, un cómo estás también cuenta y bastante, ¿ok? Vamos con esto, un bendito día, Yuridia y Alejandro Papacito Fernández, sonando aquí a través de La Única, La Mejor Inigualable. Obviamente somos La Grande, minuto 10 por

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Becerra, que dice por acá que le mandemos saludos. También me está pidiendo la compatibilidad del signo zodiacal. Ahorita con muchísimo gusto le damos su compatibilidad, bebé. Y bueno, finalizamos con el signo zodiacal. Me está diciendo Acuario que te hagas el interesante. No significa que adivinen lo que sientes, exprésate, di tú también el interés que tienes, ¿no? Y si no te interesa, pues sí, yo le iré al Gueiro, ¿no? Piscis me dice que disfruta la ilusión sin planear ya la boda. Todavía están eligiendo dónde cenar, bebé, y tú ya estás pensando qué vestido te va a gustar. ¿De qué color va a ser tu sala? Pero bueno, imaginación. Imaginación de las mujeres. Vámonos con más música. El color de tus ojos es Banda MS, que a través de la grande, la más mexicana.

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Un bebito con tus ojos, dice por acá. ¿Qué onda, Capri? Soy Juan Ramírez. Andamos trabajando en una construcción aquí en Salem, Oregon. Ponme la canción de Tu Cárcel de los Bukis para cantarla con mis compañeros, el Chava, Toño, el Beto y el Güero. El Güero dice que ya te conoce y que estás... Muchas gracias, corazón de melón. Besitos para ti, dice. A ver quién la canta más fuerte. A ver si es cierto. A ver, échale. Vámonos con esto, Tu Cárcel con los Bukis. La complacencia de la hora con tu capricho.

sabor de boca dejó esta despedida? Ay, bebé, pues te cuento que el sábado 10 de octubre, allá en la Plaza de Toros, México, se apagaron las luces y el sonido cuando todavía estaban en el escenario. Según asistentes, les pidieron salir y el cantante no pudo despedirse, pues como se esperaba, ¿no? Así que imagínate ir a darle el último aplauso y quedarte así como que, ¿y ahora qué pasó, no? Y es que la alcaldía negó haber ordenado el cierre y todavía no se aclara quién tomó esa decisión. Y es que definitivamente es una falta de respeto. A mí también, seamos honestos, me ha tocado vivir esa experiencia que apaguen el sonido, el micrófono, uno haciendo sus concursillos. Y pues que nos bajan del escenario. La verdad, se siente, sí, una falta de respeto, ¿no? Porque se está trabajando, pues, en el escenario, con el público, especialmente Ramón Ayala, que era su despedida, que hizo tiempo. La gente que pagó su boleto, que espera disfrutar de este concierto, ¿no? Y si hay algún problema, pues hay que sí salir a dar, pues, esa explicación que el público se merece, que hay gente que ahorra su dinerito, ¿verdad? Y está esperando pues esa presentación para que suceda este tipo de cosas. Pero bueno, vamos con más música, se llama El Mismo Cuento con

sin miedo, Edgardo Núñez, aquí a través de La Grande. Hola, buenas tardes, yo soy Le Capri. Oigan, que sorprende el mimoso, ¿qué tal? Imagínate, tú vas de compras y que de repente se arme la cantada con el mimoso. Esto fue lo que sucedió en una tienda departamental allá en Tapachula. Pues él, fíjate que sorprendió en esta tienda, agarró el micrófono, la bocina, una rolita para poner ambiente, así como que le dieron ganillas de sacar el fuá. Les dijo, a ver, échense para acá, pásenme el micrófono. Como si no fuese suficiente los conciertos, dijo, no, a mí se me antojó aquí cantar. Y se puso a cantar el hombre, imagínate. Tú buscando unos zapatos, unas zapatillas y terminas ahí echando coro con él. No sabemos cómo llegó a esta tienda departamental, eso sí, pero se armó la pachanga. Los asistentes obviamente grabaron todo, vivieron la experiencia, súper emocionados de que pues el mimoso les cantará. Y te

Número mandes decir con Jos Favela. Si tienes algo que decir, dímelo de frente. Oye, se armó la bronca. Oiga, ¿no les ha pasado que de repente ves a gente que te da la vuelta y empieza a bli, bli, bli, bla, bla, bla, ¿verdad? Con el chismecillo, pero luego de frente ni te dice nada. O también cuando la gente no tiene el valor para decirte las cosas, cuando siente algo, ¿verdad? Siente que te vas a molestar. Yo creo que lo claro, pero sí, con mucho respeto, pues es lo mejor, ¿no? ¿Tú qué opinas? Oigan, corazones, vámonos con el segmento del chisme. Fíjense que Eden Muñoz dijo bien clarito que primero que nada lleguen temprano a su concierto. Ahí te encargo. ¿En dónde va a ser? ¿Dónde se va a armar la carnita asada? Primero que nada, estaba molesto porque dijo que luego compran los boletos y los revenden bien caros y sus fans terminan pagando de más y que la neta no se vale. Y avisó que los conciertos de la próxima semana, que ahí lleguen temprano a las 8 de la noche, que salgan con tiempo, porque la verdad él no quiere que se pierdan desde el inicio por andar buscando pues estacionamiento, que por el tráfico, etc, etc. ¿Tú qué opinas, bebé? Que diga clarito qué hora va a empezar, porque luego dicen a las 8, arranca a las 9, entonces como que mucha gente luego pregunta ya qué hora llegamos o qué rollo con el pollo, pero bueno, también yo creo que es respetar ahora sí que el tiempo del público, ¿no? Que se organicen bien para que disfruten de un buen concierto. ¿Tú qué opinas, bebé? Vamos con más música. Acabo de enterarme. Es Dinastía Norteña a través de la única, la mejor inigualable. Somos La Grande.

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y Los Ángeles Azules, aquí a través de La Grande. Oigan, corazones, sigue dando de qué hablar este tema de Natanael Cano. Te estaba platicando la semana pasada que se anunció que puso pausa a su gira. Su equipo de trabajo anunció oficialmente que va a posponer las 10 fechas restantes para enfocarse en su salud y bienestar. También su familia le expresó apoyo y se dice que todavía no hay nuevas fechas. Aquí lo primero es cuidarse definitivamente. Los escenarios pueden esperar. Lo que queremos es que se recupere, que esté bien tanto él física como emocionalmente. Lo vimos en el último video destrozar uno de sus coches de lujo, pero también parece que va y viene con la novia. Ahí hay ciertas situaciones. Yo me imagino que también ella como que le está dando un empujoncito para que él esté pues bien por el momento que esté atravesando, deseándole lo mejor de lo mejor y bueno, pues que sí se tome este tiempo para regresar a los escenarios 100% y dar lo mejor de él como siempre a su público, ¿no? Más música, que la dejen ir al

frecuencia de la hora, me puedes enviar tu WhatsApp si quieres escuchar alguna rolita en específico, dedicarla en el 971-322-7844. También más adelantito, la caprinota insólita, lo que está circulando en redes sociales y lo que se encontraron unos investigadores. Ahora te cuento todo el tema, ¿ok? Se llama Probablemente esta rola con Cristian Nodal y David Bisbal.

Que vuelva la Alianza Norteña, dice Capri, soy Rogelio. Un saludo para la cuadrilla del PIFAS acá en Yuba City. Está Rubén, el Ismael, César, el Martín, Flaco, ponos el último, ok. Vicente Fernández, traemos ganas de cantar a todo pulmón, ok. Bebé, con mucho gusto, aquí viene la complacencia de la hora, se llama El Último

Razón para Odiarte con Sara Ángel. Estoy conectada en redes sociales regalando muchos premios, corazón. Síganme los buenos. Me encuentras como La Capri de la Grande. La Capri es con K de kilo, Y, en el Facebook, Instagram. Traigo promociones grandes y también contenido muy interesante que estoy segura que te va a encantar para Oregon, Washington y California. Ok, vamos con esto. Se llama Este Nuevo Aviso con Cornelio Vega y su dinastía.

Bolivia, en Argentina, ellos estaban investigando otra cosa, la desaparición de un hombre, y pues empezaron a revisar toda la casa, y ándale tú, pues, que levantaron, pues, el baño que ya no se usaba, un baño que estaba por allá viejo, abandonado, todo el rollo, y descubrieron escondido en el depósito del agua del inodoro, 2.5 kilos de cada barrita, ahora sí que de oro. ¿Qué tal con eso, Imagínate, no, pues, wow. Vámonos con eso, se llama Lo Reconozco, con Banda Estrellas de Sinaloa, de Germán Izárraga.

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corazones, ¿cómo están? Soy la Capriela Grande. Arrancamos con tu segmento de las historias de ultratumba, misteriosas y de terror, aquí con tu caprichosa de la Grande en este mes de octubre. Mello, mucho mello. El día de ayer me di a la tarea de ver esta serie. Me gusta ver las películas también de Halloween, así que bueno, pues aquí está la recomendación, ¿no? De hecho, está entre las recomendaciones esta miniserie, se llama El monstruo Lizzie Borden. Y bueno, es una historia basada en hechos reales. Cuenta la historia de una chica de 32 años que sigue viviendo en su casa, donde la hacen sentir que todo está mal. Se presenta a Lizzie Borden como una mujer a la que consideran extraña, hacen al lado y de hecho humillan una y otra vez por su apariencia, no la dejan expresarse ni siquiera vivir como ella quiere. Su padre y su madrastra la mantienen bajo un control que convierte aquella casa en una especie de prisión, y entonces llega una sirvienta. Lizzie encuentra en ella atención, cariño y una cercanía que termina convirtiéndose en amor, bebé. Por primera vez siente que alguien la acepta. Solo que esta relación toma un rumbo oscuro porque la sirvienta termina ayudándola a ocultar lo que ocurre. Y aquella casa donde Lizzie llevaba años sintiéndose atrapada está a punto de convertirse en un escenario de dos asesinatos. Después de esta canción te cuento la segunda parte de la historia.

Fíjese que estamos hablando del caso de Monstruo, Lizzie Borden, y esta casa donde el maltrato, los secretos y el resentimiento se acumulan. En la serie, Lizzie termina tomando de aquellas hachas que tenía su papá, ¿y qué crees? Sí, atacó a su madrastra y a su padre. Está bastante macabra esta serie, está muy escalofriante, porque pues utiliza las hachas una y otra vez, y la mujer a la que todos querían controlar se convierte en la responsable de tragedia, mientras la sirvienta aparece como su cómplice. Esto ocurrió el 4 de agosto de 1892. Encontraron a Andrew Borden muerto en el sofá y a su esposa Abby en una habitación de arriba. Lizzie estaba en la casa aquella mañana. Después, una amiga la vio quemar el vestido. Ella explicó que tenía manchas de pintura. La arrestaron y la llevaron a juicio, pero no pudieron demostrar que hubiera cometido los asesinatos. Fue declarada no culpable en 1893 y el caso sigue sin resolverse. Imagínate que hoy puedes hospedarte incluso en esta casa de los crímenes donde se cuentan leyendas de apariciones. Puedes dormir ahí y escuchar el crujido justo arriba de tu habitación, donde dicen que se escucha Lizzie. Los fantasmas no están comprobados, pero dicen las personas que han entrado ahí que se siente eso escalofriante, pero que también se siente el espíritu de Lizzie. Ay, ¿tú te quedarías ahí, bebé? Ay, la neta, no. Bueno, a los que les gusta que los asusten por las noches, pues sí, vamos, que no es música, no le cambies.

Si se tocó mandar a Chacalosa a través de la grande voz mexicana, oigan, ¿qué creen? Que Mentalista Marcos el día de hoy no estará por acá con nosotros, pero ellos van a estar atendiendo desde su centro espiritual. No alcanza a llegar, ¿qué pacho? El tráfico lo agarró, pero bueno, nos vamos con más música. Cabo de Piedra es donde el recodo aquí a través de la grande voz mexicana.

Zamposo, partida el Jackie y Grupo Firme, que yo quiero ser amiga de Edwin Cass. Oigan, porque que le regaló $1,000,000 a Lese Pérez por ser su amiguis, por haber perdido, por no ganar, pues, la casa de los famosos. ¿Quién como él, no? Que le regaló así la lana. Bueno, le sobra dinero, yo me imagino. Vamos con esto, mi problema es Calibre 50, que a través de la grande yo soy tu capricho.

Grande. Estoy conectada en redes sociales. Me puedes encontrar en Facebook, Instagram, precisamente como La Capri a la Grande. La Capri es con cada kilo. Y traigo las promociones grandes. Ahí voy a estar regalando boletos para los diferentes eventos de este fin de semana que se viene, que están buenísimos, ¿eh? Vamos con esto. Se llama Suerte con Duelo. Qué bueno.

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Baba, cuídate mucho, pórtate bien. Mañana estoy de regreso a partir de las 10 de la mañana. Bien pedo, la grande, no, ¿cuál? Anda bien crudo en este lunes, ¿no? Y súbele a la grande.

0: Permítanme tantito. Estoy en este momento tirando el agua.
1: ¿Con quién andas ese?
0: Con nadie. Aquí estoy, solito.
1: Ya era un mes,
2: ¡Ay! ¡Mr. Solito!
1: ¡No, pues,
2: solito!
1: ¡Solito!
0: ¿Por qué me están? ¡No!
1: Ah, porque vives lejos, you live far away, ese. That's why, porque está grande eso, what's up.
0: ¿Qué? ¿Y yo qué culpa tengo de tenerlo así de grande? Si me pegan, se va a poner más grande la hinchada. Es violentos. Además, bola de montoneros, yo soy un viejito que anda solito, tirando el agua. Hijos de su... Ese es momento. Estoy en agua. Tantos golpes.
1: Está diciendo, bueno, está mentando la mano. What's up, Garbanzo?
2: What's up, fools? We gonna get you because you're solito, ese. Órale. Dale.
0: Mi placa.
2: All right.
1: Yes. Simón, ese.
0: Solo así se sienten valientes en montón. Mola de putos. Pinches cholos. Pinches solitos. Si yo anduviera con alguien más, partíamos la madre. Nada más ocupo otro más. Pero que me golpeen, no les voy a...
1: That's what he got, bro.
2: He said it's not gonna grow, fool. Why are we hitting that guy? Because solito, ese.
1: Sad girl story. I'm not satisfaction.

0: en este momento al 1-888-874-2656. Quieren contar una historia acá de infidelidad, que les hayan engañado. Hey, también el lunes de Nacadas, llámele a la Choco.
1: Hey.
0: 1-888-874-2656. ¿Qué Nacada vieron este fin de semana? 1-888-874-2656. Pásenle a cotorrear. Vamos a echar relajo en esta bonita tarde. Ya volvemos.
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2: Bueno, ¿cómo que uy, qué miedo? ¡Mira cómo estoy temblando! ¿De quién? ¿Es traído a ustedes por Chicoche o qué?
3: Eso.
2: Oigan, pues bueno, todos sabemos y hay una tradición entre nosotros los hispanos, los mexicanos, de contar historias de terror. Y la

0: así para que nos llamen y nos platiquen qué es lo que les ha pasado. Gaby, ¿cómo estás? Muy buenas tardes.
1: Hola, Choco, buenas tardes, ¿cómo estás?
0: Muy bien, gracias. Bueno, pues gracias por llamarnos, Gaby. ¿A ti te asustaron? ¿En dónde fue?
1: Bueno, tengo dos historias. Una no es mía, me la habían contado mi tío, pero la segunda sí me pasó a mí. ¿Cuál quiere usted?
0: Bueno, platícame la que te pasó a ti, porque me interesa saber cómo te sentiste, dónde estabas, qué rollo, qué edad tenías.
1: Bueno, tenía 9 años, era un escuincle y vivía en Camotlán y Miraflores, estaba como a media hora de Manzanillo, Colima. Y en ese entonces, no me acuerdo qué mes era o algo así, pero mi tío tuvo una idea, tenía como 17, 18 años de edad, y quiso llevar a toda la bola de los primos, pero más chicos, al arroyo que está al lado ahí de la casa donde vivíamos, de la casa de mi abuela. Así que, pues, todos dijimos que sí, porque no pensamos que iba a ser miedoso ni nada, nomás queríamos vernos como, sí, aguantamos todo. Así que todos empezamos a caminar por ese camino. Baja y luego da como una curva, y luego llega uno al arroyo. Pasado el arroyo está como un campo de fútbol, ahí es donde queríamos llegar.
0: ¿Esto era en la noche?
1: Así que, sí, era en la noche, como eran las 10, 11 de la noche. Ya ves que nos dejaban afuera, jugando afuera bien tarde.
0: Claro.
1: Y íbamos bajando apenas, como digo, 20 pies, y volteo, y en serio pensé que miré un duende que pasaba de un camino hacia el otro.
2: No.
1: Y les dije, no, hay que regresarnos, ya no me gustó esto. Me dijeron, ay, Gaby, no seas tan miedosa, ándale, hay que seguirle. Y como también estaba mi hermano, decía, ay, Gaby, no seas de mala onda, no seas chillona, porque sí era muy chillona desde chiquita.
0: O sea, ¿no te creían lo que habías visto?
1: No me querían creer. Me decían que yo nomás le quería hacer miedoso, que eras muy chillona. Y le seguimos. Y llegamos como a la curva, y en esa curva están árboles grandes, pues ahí te cubren ahí encima, como un arco, básicamente. Y otra vez escuché que algo andaba detrás de nosotros y que volteo y son dos duendes que pasan por allí. Y luego comienzan a decir como nuestros nombres, como susurrando, ahí dicen, Gaby, Gaby.
2: ¡No!
1: Ya era todo, ya no quiero, me quiero regresar. Y como que ya no me aguantaban, dijeron, no, ahora pues hay que regresar y dejar a la Gaby.
2: No, qué pasados pues, de la.
3: Dale, en lugar de abrazarle, decirle, sí. Todo está bien, déjenla.
2: Hay que dejar a la Gaby. Chale.
1: No, pues era muy chillona, ya no me quería.
2: ¿Y luego?
1: Pues nos regresamos, pues siempre, lo mismo, miraba atrás y siempre miraba que los duendes iban para acá y para allá, de un lado para el otro, pero ellos no miraron, dicen que no miraban nada, pero yo sí los miré. Hasta este día los juro por mi abuelo que los miré. Y le dije a mi mamá, y como éramos testigos de Jehová en ese momento, me dijo mi mamá, no, va a venir Satanás por ti, así que ponte a orarle y leer la Biblia a Dios. Y como un buen testigo de Jehová, así me puse.
3: Oh, wow. No creía en eso, ya se empezó a rezar. Oye, Choco, hay cosas que uno ve y que nadie te cree, y ¿sabes qué es lo más feo, güey? Cuando te asustan, pero que todos sí vieron, porque así ya hay más gente y dicen, güey, no puede ser que nomás uno.
0: Oye, Gaby, pero me imagino después de eso no dormías por un buen de tiempo.
1: No, que dormía. Le suplicaba que dejaban la luz prendida por si en caso si me llegaban los demonios y podía verlos.
2: No, aparte los demonios son muy tremendos, pero si hay luz ellos dicen ahí sí no le entro, ¿no?
3: No, güey, hay gente que no ha estado hasta con luz, güey.
2: Sí, del día, Choco. De hecho, hay muchos videos, Choco, que sí son grabaciones inexplicables, donde se alcanzan a ver incluso duendes que están en jardines, y por lo regular así se hacen ver al lado de canales, al lado de donde hay un riachuelo, entre el bosquecillo. Hay gente que tiene videos de esto ahí en redes, está canijillo, Choco.
0: Bueno, vamos a regresar con más. Ya venos 1-888-874-2656. Y bueno, Gaby, ahorita, ¿por qué no me cuentas lo que le pasó a tu tío? ¿También fue ahí en ¿dónde dijiste? ¿En Colima?
1: No, lo que le pasó a mi tío pasó en Jalisco.
0: Ah, ok. Ahorita regresamos con más aquí en el show de Erasmo y la Chocolata. ¿Cómo se llama esto?
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1: Choco, para los que no creen en los duendes, hay una señora que dice que ella hasta tuvo intimidad con un duende. Escuchemos.
2: Yo siempre, mi esposo vivía en una cama y yo dormía en otra, porque eran varios cuartos. Y yo dije, ay, cabrón, pues cómo me llegó si me tenía que hablar primero. Y no, ya cuando acordaba porque un duende, pues ya me había hecho el amor y qué bonito sentía. Y un día le dije a mi viejo, ¿por qué aquí los fuentes en la noche a mi cuarto? ¿Estás loca? No, sí, me hicieron amor bien bonito. No, dijo, yo duermo, ya sabes que yo duermo en el rincón y si me llegas tú o te llego yo, pues hay algo, hay amor. Y si no, pues no. Le dije, no, es que un duende vino a hacer el amor. No, estás bien loca. ¿Cómo voy a creer que pasó eso? Le dije, sí. Y no, nunca me creyó, hasta una vez que él miró que bajó un monito de un guanabo, dijo, ay, uy, de veras ese cabrón, ¿cómo bajó?
1: Ahí está, Choco, wow. Una señora. Yo pienso que hay gente en la que han abusado sexualmente y están tristes. Y esta es la primera persona que veo que fue abusada y está feliz. ¡Ay, me llegó un duende!
3: O sea que el problema ya no es que te lo hagan, es qué tamaño tiene el que anda en la fechoría.
4: Se apellidaba también solito, segundo.
5: Seguramente. Oye, pues entonces la mujer le llegó el duende.
1: Y el esposo vio todavía, Choco.
4: No.
5: Bueno, oye, Gaby, tenemos... 3 minutos. Platícanos qué fue lo que le pasó a tu tío.
6: Ahora, mi tío, cuando estaba más joven, vivía en Jalisco. No me acuerdo, creo que pasó en Puerto Vallarta, ahí, por ahí, en ese lugar. Y estaba en el cerro y ya iba camino a casa. Y dice que, pues, andaba en pie y escuchó que alguien iba detrás por él. Y decían, hey, volteate, espérese. Y se volteaba y no había nadie.
4: No.
6: Y dice, nah, ando imaginando cosas. Seguía caminando y lo mismo. Escuchaba pasos que decían, hey, espérese. Volteaba y no había nada, nada, nada. Hasta que dijo que ya iba a la mitad del camino y que escucha que en vez de andar caminando ya iban corriendo detrás de él.
4: Wow.
6: Y este se asustó y también comenzó a correrle. Y nomás volteó por un segundo y dijo que miró como una figura de una persona, pero con cuernos. No, con ese miedo le llegó y la alcanzó a la casa.
4: No.
5: ¿Cómo lo alcanzó hasta la casa?
6: Sí, él se fue corriendo como más de 1 milla, 2 millas hasta la casa con ese miedo.
1: Yo pienso que si era alguien con cuernos era él mismo, pero con la sombra. Era él, su sombra, no, Choco, y volvió. Maldito Sancho. Era córrele a tu casa, güey. Era una señal.
5: No, pero imagínate, es lo que te decía, porque siempre, casi siempre hablamos de gente que ha vivido como en ranchos o en lugares así, y siempre es en esos lugares.
3: Pero también, Choco, hablan de que, acuérdate que antes la mayoría era como que no eran enterrados así, y había muchas batallas, había guerras, guerrillas o ondas así, y digo, siempre ha habido, ¿no? Digo, ahorita vemos, pero es ese tipo de raza como que se les aparecía.
4: Sí,
1: no les dan los santos óleos, güey.
4: O también hacen construcciones en cementerios que eran muy antiguos y no se da cuenta la gente, Choco, y ahí de repente pueden aparecer esas entidades.
5: Sí, bueno, él hace poco hablaba con un chico que dice cómo es que se le metía un alma. Y era tan horrible que por eso existe en la iglesia el exorcismo, porque se le metía y empezaba a cambiar la voz de una manera horrible. Y cuando terminaba todo esto, terminaba drenada, terminaba. Y era gente muy seria, o sea, no es gente que diga, hasta se inventaron algo. De verdad es algo que es la primera vez que yo dije, wow, me dio miedo, porque era alguien que explicaba eso y hablaban de eso.
4: Oye,
5: donde unas personas dicen que habían fallecido de una manera muy horrible.
4: Y yo quiero hacer un mensaje así a toda la gente, Choco. Sigan platicando estas historias, porque yo le he platicado de Erasmo y se empieza a burlar. Y después ya no quiere uno platicar, ahí estamos con unos amigos. Nah, que él nada más se burla de nuestras historias.
5: Sí, no se burlen de las historias. Gaby, pues gracias por platicar con nosotros. Tú nos llamas de Oregón, ¿verdad?
6: Sí, desde Hermiston, Oregón.
5: Oye, hablando de Oregón, es un lugar que es muy verde, ¿no? Donde hay muchos bosques, hay mucho... Yo siempre siento que ahí hay cosas raras, ¿no? Entre esos lugares.
4: Hay un vórtex, Choco, dicen por ahí algunos científicos que te... te quitan tu energía. Está muy es raro y está comprobado.
1: Como el patrón, el que está en la que buena, a él, Choco, lo abusaron sexualmente. Dicen que fue tal vez algo, un monstruo o algo. Y él, pues, no nos ha querido platicar bien, pero estuvo en el hospital, güey. Lo desgarraron bien feo.
5: ¿Ah, el patrón?
4: El patrón.
1: Él vivía en Oregon, Seattle, Oregon, ahí. Y un día en su camioneta quiso y agarró una vereda y se
6: bajó. Seattle, en Washington, se confundió.
1: No, estaba entre Seattle y Oregon. O sea, ¿cuánto de Seattle y Oregon haces? Poquito, cruzaba ahí, hay una carretera que los junta. Y él se desvió, Choco, y quiso ir a tirar el agua entre los árboles grandes, son como secoyas así grandotes. Y él ahí lo agarró a alguien y él dice que era como alguien, un monstruo, o no sabes si, pero lo violaron.
4: En palabras de él dijo que era un bípedo.
5: Bueno, algo raro. Gaby, cuídate mucho, gracias por llamarnos. Saludos a toda la gente de Oregon, allá nos escuchan en El Rey. Saludos a Tobías, ¿verdad?
4: Carlos, tu ex,
5: Carlos,
4: ¿no?
5: Carlos Tobías, sí, mi ex. Y ahorita volvemos, ¿ok? ¿Ves? Por eso nadie agarra en serio estas historias.
4: No, pues es que sí fue, ¿no?
3: Oye, Choco, pero lo del patrón, fíjate que sea lo que sea de cada quien, quedó bien. Porque sí quedó un tiempo que no quería salir, de esa gente que duerme como con los ojos abiertos, quedó traumado. Y fue muy feo, digo, al otro día despertó, subió a su camioneta y se fue, y le dio mucha vergüenza decir lo que le había sucedido.
1: Sí, güey, qué feo.
4: Hubo un destrozo, tuvieron que ponerle puntadas ahí, Choco, porque el desfundamiento estuvo feo.
5: Bueno, pues saludos al buen patrón de la qué buena, que pues qué bueno que sobrevivió eso, ¿no?
4: Maldito monstruo. Sí.

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3: Bueno, nos vamos con el chocolatazo a Tamaulipas. Tenemos a Salvador, le va a hacer el chocolatazo a Juana. Ella viene siendo su novia desde hace 5 meses, solamente por Facebook, ¿verdad, Salvador?
4: Sí, Chocolata.
3: Ok,
4: sí.
3: Pero a pesar de que apenas van 5 meses, ustedes han hecho una buena conexión, tú sientes que la amas, ella dice que te ama a ti también.
4: Exactamente, Chocolata. Y la ha apoyado monetariamente y materialmente.
3: O sea, no la conoces en persona, apenas 5 meses, y tú ya la apoyas económicamente y materialmente. ¿Cómo es eso?
4: Le regalé una estufa y una recámara, y un teléfono, tú sabes, en sus necesidades.
3: ¿Tú le regalaste esto porque la amas?
4: Podría decir que sí.
3: ¿Tú sí le eres fiel a ella y la amas?
4: Pues sí, pero ella ya sabe la duda del hombre y la mujer, no porque dude de ella, pero sí quiero estar seguro que mama y que está conmigo, ¿me entiendes?
3: Totalmente, ¿quieres hacer esto para ver si vale la pena seguir con esto o no, verdad?
4: Exactamente, Chocolate.
3: ¿Cuándo piensas conocerla en persona, estar junto con ella?
4: Pues este año, porque sí te digo una cosa, porque su última pareja habló por teléfono y ella dice que lo bloqueó, entonces lo tiene en Instagram, lo tenía en Facebook, entonces eso me queda una duda, una espina, ¿me entiendes?
3: O sea que ella tenía a su ex en el Facebook, en el Instagram, y le llamaba, y ella según te dice que ya lo bloqueó y tú tienes eso en mente. ¿Cómo se llama ese hombre?
4: ¿Cómo se llama? José Luis Fernández, algo así, José Luis Fernández, algo así.
5: Ya valió con los exes, seguramente ahí lo tiene.
3: Tú cállate, Doggy. Bueno, Salvador, vamos a llamarle, a ver si te manda los chocolates a ti o al tal José Luis Hernández, a su ex, a ver qué sucede.
6: Bueno.
3: Hola, con Juana, por favor.
6: Sí, ella habla, dígame.
3: Hola, Juana. Bueno, mira, mi nombre es Carla, te llamo de una compañía de chocolates. Es algo muy simple, nosotros tenemos una promoción, estamos dando a conocer unos chocolates muy ricos, la verdad, y la idea es que la gente los pruebe y los conozca. Nosotros se los enviamos totalmente gratis. ¿Alguna persona especial que tú tengas? ¿Tú tienes a alguien especial?
6: No, pues no, ahorita no, gracias.
3: ¿No tienes a nadie especial?
6: No.
3: ¿Puede ser algún amigo, compañero del trabajo, de la escuela? Se los podemos enviar a donde tú quieres.
6: No.
3: Muy bien, entonces de plano no tienes a nadie.
6: No, gracias.
3: Bien, Juana, bueno, solo como encuesta, si tuvieras que mandarle chocolates a alguien, ¿a quién se los enviarías?
6: Pues no sé, a mis amigas.
3: O sea que de plano no tienes un hombre especial en tu vida, un novio o algo.
6: No tengo novio.
3: Bueno, Juana, te digo la verdad, es de que José Luis Fernández hizo una compra con nosotros y tú entraste en la promoción por él, dijo que probablemente tú le mandarías chocolates a él. ¿Tú conoces algún José Luis Hernández?
6: Me suena, pero no. José Luis Fernández Meléndez, ¿será?
3: Creo que sí. ¿Tú conoces a alguien con ese nombre?
6: Sí, lo conozco. Sí conozco ese nombre, pero ni en cuenta. Nada que ver. Él vive muy lejos y yo vivo también muy lejos. Nada que ver.
3: Sí, te digo, él hizo esta compra y dijo probablemente ella me mandaría los chocolates.
6: Y hizo una compra, pues yo no sé dónde la haya hecho. No le gustan los chocolates, no le gusta la cerveza, pero los chocolates no. La verdad, no sé. Se me hace muy extraño, la verdad, pero bueno.
3: ¿Sabes quién es? Pero no le mandaría los chocolates.
6: No. Nada que ver.
3: Pero la cerveza sí le gusta, entonces le mandamos cervezas.
6: Pues sí, mándenle por allá, manden ustedes cervezas ambos.
3: No, nada que ver conmigo, él simplemente hizo eso y dijo que tú probablemente le mandarías los chocolates, te pregunto, dices que no, eso es todo.
6: No, pero, o sea, ¿y dónde fue a comprar el chocolate? ¿O por qué dio mi número?
3: Porque dijo que tú eres especial para él y probablemente él era especial para ti.
6: No, pues no, yo no, se equivocó.
3: Bien, bueno, entonces no le mandamos los chocolates y punto.
6: No, creo que no.
3: Perfecto, Juana, entonces no tienes a nadie, ¿verdad?
6: Mi prometido está muy lejos de aquí y pues no le van a llegar ni me permiten mandarle chocolate. Así que pues ni para qué.
3: Ah, o sea que sí tienes a alguien especial.
6: Sí, así es.
3: Pues igual te los mandamos a ti y a tú se los entregas cuando te visiten.
6: No, gracias, te lo agradezco.
3: Porque él te regaló una estufa, te regaló un teléfono, te regaló una recámara, ¿él no se merece unos chocolates?
6: ¿Quién eres? Perdón, a ver, dime, ¿quién eres tú? ¿De qué se trata?
3: Salvador me dijo que te hiciera esta llamada para ver si tú lo engañabas y para ver si le mandaba los chocolates al tal José Luis o a otro.
6: ¿O sea, Salvador? ¿Mi prometido?
3: Él quería saber si le estabas poniendo el cuerno.
6: Ah, mira, qué forma tan sorprendente. No, entonces ya sé de dónde viene la llamada. No, dile que no. Que le soy fiel.
3: Bueno, pues díselo tú. Él estuvo escuchando toda la llamada. Adelante, Salvador.
4: Hola.
6: ¿Qué pasó, amor? ¿Por qué no haces esto?
4: Te amo mucho, amor. Te amo mucho, amor.
6: ¿Y ya escuchaste?
4: Ya escuché, te amo. Por eso te amo, por eso te amo.
6: Bueno,
4: te amo.
6: Bueno, está bien.
4: ¿Ok, amor?
6: Bueno.
4: ¿Ok, Ale?
6: Sí.
3: Dile, ¿por qué hiciste esto, Salvador?
4: ¿Sabes por qué, Chocolata? Porque siento por ella muchas cosas, Chocolata, muchas. Ella es mi imán de mi distancia, de aquí de Los Ángeles, a su estado de ella. Ella me puso los pies sobre la tierra, Chocolata, en una palabra.
3: Obvio era para ver si te engañaba, ¿no?
4: Puede ser que sí, puede ser que no, Chocolata, pero ya me di cuenta que me quiere y me es fiel.
3: ¿Y tú qué piensas de esto, Juana?
6: ¿Qué te digo? Sin palabras. De platicar con él, como quiera, pues bendiciones y fue de un gusto hablar con ustedes y la verdad me sorprende, la verdad.
4: Estación de radio de aquí de Los Ángeles.
6: ¿Y sabes qué? Bueno, está bien, amor.
5: Pero dijo que no tenía nadie especial, bro, y te negó de que ha servido esa estufa, esa cama, ese teléfono que le has regalado.
6: Ah, ya metes tú también. Pero sí dije que tenía un prometido, ¿no?
5: Quítale la estufa, Brody.
6: Sí, ya que se la lleve si quiere.
4: No.
5: Que le eche leña al fogón como antes.
4: No la quiero. Que la done mejor allá a las personas de bajos recursos mejor, bro.
5: Además, esa estufa ya, ¿para qué la quieres, bro? Y la de tener toda manchada, estas mujeres no limpian ahora bien.
6: Oh, caramba, te estás equivocando.
4: No es
6: maestra de repostería, de alta repostería, ¿eh?
4: Es muy limpia ella, es muy limpia.
3: Doggy, ya cállate.
5: No ha de saber cómo hacer las mantecadas.
6: Muy sencillo. Con nuez, sabor naranja mantequilla.
5: Oye, pero le dije que no limpiaba bien, ¿no? Que qué se le ponía.
6: No, pues, no, pero va implícito. Al ser una persona que está dentro de la cocina, obviamente tienes que ser limpia.
5: Mejor que ya tire la estufa, Brody.
6: Está bueno.
5: Y le compraste una cama ancha, Brody, ¿para qué quiere eso? Ella nomás ocupa de uno. Otro Brody está ahí.
4: Pues sí, bro, pues sí, ese es mi gran problema, bro. ¿Verdad que sí? Es mi gran problema ese, y ya me quiero mejor con ella mejor, lo más rápido posible, porque si no, otro vato ganón se va a ganar ahí, no manches, güey.
3: Tus hijos te dicen que ya te vayas porque si no alguien más te la va a ganar, qué bárbaros.
5: Y luego no tiene nada que hacer.
6: No, te equivocas, yo no soy así, perdóname, yo trabajo. Y todo el tiempo he trabajado, ¿viste?
5: Mi madre jamás hubiera recibido regalos de un hombre que no conoce en persona. 5 meses solamente por internet, qué bárbaro.
4: Yeah.
3: Bueno, ya no le hagas caso, pues ahí estuvo el chocolatazo. Cuídense y mucha suerte, éxito.
6: Ah, bueno, no, pues yo soy más brava. Dale, mucho gusto.
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0: vestidor y cancha aquí en el show más chido. Saludos a todos los que le van a los Dodgers, a los que le van a los cerveceros de Milwaukee.
1: Ey.
0: A toda la banda. Ayer buen día para Milwaukee, ¿no? Ayer ganó los cerveceros. Y a unas millas de ahí ganaron los Packers a Chicago en el partido más clásico de la NFL. Solamente hay un partido clásico y es Bears contra Packers. Y también es el partido Packers, el equipo que más trofeos ha ganado en la historia de la NFL. Aunque les duela, señores.
1: Aquel, a ver si te manda la camisa que te prometió. Aquel famoso chiquilín.
0: Ah, chiquilín. Ah, güey, no. Hasta Rogers dice eso, cómo va a ser un clásico si siempre les ganamos, güey. Oye, vámonos con... jugó América Monterrey. Hubo el clásico también tapatío, donde falló un penal Sepúlveda. Y Chivas empata con el Atlas en ese partido que estuvo muy bueno en el clásico tapatío. Partidazo Pumas contra el equipo del Cruz Azul. Y bueno, al último, Garbanzo, el Chino Huerta es ídolo y también villano porque mete un golazo y se hace expulsar, güey.
1: Sí, la verdad, esa levantada de pata es meterla mal, muy, muy malo. Y qué bueno que no le pasó nada a este cuate, ese estaba fuerte, ¿eh?
0: Así es. Parece que ya se está haciendo así un clásico ese Pumas Cruz Azul. Garbanzo, pero ¿cómo le van a poner?
1: Duelo de gigantes, dije yo.
0: El clásico B. El Monterrey fue y sacó un empate del Estadio Azteca, el estadio de la Selección Mexicana de Fútbol. Ahí el América empata, expulsan a Borja, aquel que metió la chilena. Y bueno, vamos a.
1: En su cumpleaños, ¿no?
0: Tenemos llamada.
1: ¡Ey!
0: A ver, César, primo.
2: Buenas tardes.
0: ¿Qué onda, primo? ¿Cómo está? Ah, que tú le vas al Monterrey.
2: Arriba los Rayados, ¿cómo es que no?
0: Es todo. ¿Qué rollo, primo? ¿Qué dicen nuestros hijos?
2: No, eso quiero debatir contigo, mira. Yo tengo otros datos, dijo nuestro presidente acá en México, ¿ah? Yo estoy en Ciudad Juárez, Chihuahua. Y los americanistas, primeramente quiero que me reconozcas que fue un gran partido.
0: Ah,
2: ¿se jugó bien?
0: Sí.
2: Okay, fíjate bien, fue un gran partido, pero hay que ser honestos. En mi casa debo de mandar yo. Me metieron un golazo, porque el gol que metió Rayados fue un golazo.
0: No, mega golazo.
2: Okay.
0: Ahí te va.
2: Yo te voy a escuchar, acabo una bronca, yo tengo tiempo.
0: Dale.
2: Pero ahí te va. Monterrey estaba ganando 1-0. Y quiero que me. Y te puedo mandar el video aquí al grupo, sí, al WhatsApp. El pisotón sobre el Tecatito era penal. Y te puedo garantizar que era el 2-0 en contra, minuto 38. Con un hombre menos, América estaba terminado. Nada tenía que hacer el América. ¿Sí? Pero como es el América, pues obviamente pues no te expuso y esto, y se dio el empate. Empataron bien. Yo no le vengo a reclamar que empataron. No, empataron con un buen gol. Salvo los arranques por la banda izquierda de Brian Rodríguez, que también se debió haber ido expulsado. América no trae nada.
0: Okay.
2: Ahora tú dices, mis hijos, fíjate bien lo que me dices tú, mis hijos, ahí te va, 7 de febrero del 2026, Monterrey 1, América 0, 25 de noviembre del 2025, Monterrey 2, América 1, 25 de noviembre del 2025, Monterrey 2, América 0, 20 de septiembre del 2025, 2-2. 16 de abril del 2025, Monterrey 1, América 0. En los últimos 6 encuentros, contando el del sábado, América no ha ganado ni uno y han empatado 2. ¿Quién es el papá de quién?
0: Buen análisis.
2: ¿Quién fue el último que le ganó una Conca Champions al América? ¿Y te acuerdas de que se coronó Rayados? ¿Sí? Ahora te voy a decir otra cosa. Muchos dicen que el América fue y se coronó al estadio de Rayados, que Monterrey no se ha coronado en el Gigante de Acero. Y es cierto. Pero también vamos a hacer una cosa. El último campeonato de la mesa de Rayados fue en el Estadio Azteca contra el América.
3: ¡Oh!
2: Así es que yo te vuelvo a preguntar. Yo no el hecho de que América sea un gran equipo, y que es uno de los más tradicionales en México, sino es que el más.
0: Ajá.
2: Sí, para mí no es el mejor, pero tú dices, Erano, y te la pasas diciendo, yo estoy en Ciudad Juárez escuchándote, tengo casi 15 años, y tú dices que el América es el mejor y que Messi roba. Así como te escuchas diciendo que Messi roba, así te escuchan diciendo cuando el América se la pasa robando en el fútbol mexicano.
3: ¡Bravo! Y aquí se te nota un nudo en la garganta, Erasnito. Bien, muy bien. César, eres lo máximo. Qué preparado estás. ¿Se acabó?
0: Muy bien.
3: No te, va a hablar. Oh.
0: No, muy bien. Pues yo nomás quiero decirles que es como que no te vienes a quejar, pero sí, ¿no? O sea, es como que no me vengo a quejar.
2: O sea, mira,
0: pero sí.
2: No me quejo.
0: Número uno,
2: no me
0: número quejo, dos. Oye, pues te dejé, primo, cinco minutos o seis te comiste y no hablé nada.
3: A ver, dale chance, César.
0: Muy bien. Yo siempre les digo, ¿verdad? Aquí es como que, y hay que ser honestos. ¿Te gustaría que tu equipo tenga más campeonatos que todos, sí o no?
2: Sí.
0: Muy bien. ¿Te gustaría que tu equipo sea, como dices tú, si no es el más popular, uno de los más populares, sí o no?
2: Sí, también. Y en esos dos.
0: Espérame. Ahí vamos. Veniste a decirme que era penal para el Tecatito, ¿no?
2: Era penal para Rayados, porque era Rayados el que estaba jugando, no el Tecatito nada más.
0: No, pues obviamente. Tú querías que penal para Rayados, pues para el Monterrey, para el Deportivo Monterrey. Ok, ahí te va.
2: Era penal,
0: ¿verdad? Y como tú eres una persona justa, ¿a ti no te gustan las injusticias o sí?
3: Hoy.
2: No me gustan.
0: Ok, perfecto. Entonces, como vas, ya abriste la boca, tienes que decir y ofrecer una disculpa. ¿Cómo es que el Monterrey le robó la final al América en el Azteca cuando a Guido le hacen un penalote y teniendo VAR, César Rayamos no va, ¿verdad? Y hasta él lo aceptó. ¿Tú no lo vas a aceptar o sí?
2: Yo no acepto que le robaron, yo acepto que no le marcaron el penal.
0: Ok, era penal. Y acá, entonces hazme un análisis, así como el que se hizo ahorita del pisotón, házmelo de Guido, por favor, venga.
2: Viste bien, te la voy a poner bien fácil. Tú me estás hablando de la final en el Estadio Azteca 2019, ¿cierto?
0: Bien que sabes que sí.
2: Ok. Yo te lo dije el sábado estaba 1-0 Rayados.
0: Olvídate, no, ya no vamos a ir a eso, ya no hay tiempo. Quiero que me hables de ese. No, ya no hay tiempo.
2: Ahí te va, nomás te la pongo fácil. ¿Quién voló el tercer penal?
0: Perfecto, yo sabía, no me lo iba a decir. Ahí te va la otra. Estuve presente. Ahí te va la otra.
2: No me vas a dejar.
0: Te di cinco minutos. No me vas a dar dos.
3: Deja que saque su ira.
0: Pagué unos boletos de un precio importante para estar en la final América Rayados hace un par de finales atrás. La gente puerca del equipo de los Rayados dijo que como traíamos camisa de la América podíamos causar alguna pelea. Así dijeron. Nos mandaron, güey, hasta arriba. Fíjate, teniendo tu boleto pagado ahí.
3: No, eso no se va.
0: Nunca había disfrutado tanto una final, güey. Desde que América le ganó a las Chivas en el Azteca, nunca había disfrutado tanto ver a tanta gente pedante, porque esa es una afición pedante, güey. No tú. Y llegar, güey. Y que nos manden allá arriba y ver el gol desde allá del cachorro. Al ángulo.
2: Está mal.
0: Una final bien ganada. Bien ganada en su casa y con su gente. Y en América nunca ha perdido una final contra su rival máximo, que es Chivas. Ustedes son la vergüenza de tener el estadio más chido, según de Latinoamérica, y que Tigres, el estadio que huele a miado, les haya ganado en su cancha y con su gente.
3: ¡Oh! ¡Auch!
0: Hasta aquí, señores. Se acabó.

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0: Buenas tardes, señores. Les saludo el maestro Doggy. Oye, ¿qué pelea del Erasmo con uno de los Rayados?
1: Sí,
0: Fíjate que yo le voy a los Tigres, pero no tengo tantos datos. Tengo más datos de mi hijo.
1: Ah, ese ya fue doble golpazo.
0: No, es que hay brodis que tienen más datos de sus equipos que de sus hijos. Por ejemplo, pregúntales, oye, ¿quién es el los maestros de tus hijos ahorita?
1: ¿Cuál es el cumpleaños de tu hijo?
0: Pero se saben que en 1998, el diciembre, le ganó la final el no sé quién a no sé quién, y que el gol no era, y que si el penal sí era. Oye, ¿y la maestra de tu hijo del primer periodo cuál es? No sabe. Pero bueno, pues cada quien sus prioridades, ¿no? Pero ya a la hora que fallecen, o a la hora que les pasa algo, a la hora que están felices en una entrevista, lo más importante

0: aplicas tú lo que dice el maestro, porque yo puedo hablarle a cualquier persona y decir, no, que es lo máximo.
1: ¿Tú lo aplicas, Garbanzo?
0: Sí he intentado.
1: No, tú no aplicas nada, mejor cállate, tú no aplicas nada, cállate. El Garbanzo, según ya te quiere regañar, cállate, brody.
2: No. Es que a la ruca uno le debe dar hasta cierto punto quebrada. Y en cuanto a la primera que comienza calma, aquí el que manda soy yo. Así debe ser. Y no es que sea machista uno. Uno es el que es el proveedor y uno es el que pone el ejemplo y es el pilar de la casa como hombre. Yo por eso le doy la razón a usted, maestro.
1: Sí, yo la verdad me gustaría que tuviéramos dos vidas, una como de cáliz y otra de cáliz hablo de calar, ¿no? Hagan la que ustedes quieran y luego hagan una vida que el maestro Doggy les ha recomendado. Lamentablemente solo hay una. Y luego ya que están todos cascajos ya viejos, dicen, ah, qué razón tenía el maestro Doggy, si yo pudiera regresar, ay, si yo no sé qué. Brody, es ahorita, es hoy, es today, this is now. No es mañana.
2: Exactamente.
1: Y nomás tenemos una vida. Y Brody, es más, ahí te va, Brody, ya que te tengo aquí, Conrado, de Mexicali. Fíjate lo que escribí hoy en los pensamientos del Doggy. Te digo que a mí se me acomodan las cosas. A ver, ahí va, ¿ok? Pensamientos del Doggy y dice, alumno, estar con una mujer te provoca desconfianza, estrés, ansiedad y te roba la tranquilidad todos los días. Perdón por la palabra, pero ahí escribí, ¿qué chingados haces ahí, no? Una relación debe darte paz, no convertir tu vida en un infierno. No naciste para vivir preocupado, sospechando todo o teniendo miedo de cómo va a reaccionar tu pareja. Por último, no confundas aguantar con amar. Si ya hablaste, intentaste arreglar las cosas y nada cambia, ten el carácter para alejarte. Es mejor dormir tranquilo estando solo que vivir acompañado de alguien que te quita la paz.
0: Uy, uy, uy.
2: Exactamente, maestro. Muy bien, es muy bien dicho.
1: Pero, y les voy a decir algo, lo hablé con un sacerdote, porque yo sé que muchos de ustedes son creyentes y especialmente católicos. El padre me lo dijo. Yo le dije, padre, una mujer o un hombre debe estar con esa persona a pesar de que... Dijo, no. No, así hayas jurado que hasta que la muerte nos separe, cuando no es, ¿no? El padre lo dijo, ahí está grabado, no estoy distorsionando palabras, no estoy poniendo nada. Ahí lo digo, ustedes que tanto creen, para que la piensen dos veces, porque yo sé que muchos de ustedes no han hecho el movimiento por esa razón.
2: Sí, pero hay muchos vatos que la ruca lo soborna con dos, tres lagrimillas y le quieren echar en cara las cosas que hace, pero uno también se pega jalando machín. Y no le dice nada a uno, a la ruca, nunca le reclama nada. Entonces la ruca no tiene por qué mandar la casa y hasta la misma Biblia lo dice. Serán sumisos a nosotros. Vamos, maestro, acá en Mexicali vamos a tumbar a Lázaro Cárdenas y vamos a poner un monumento ahí a usted ahí. En Mexicali ya a Lázaro Cárdenas lo vamos a quitar como a Cristóbal Colón.
1: A ver.
2: Y lo vamos a poner acá en un monumento a usted.
1: A ver, Brody, no digas eso porque si escucha el Erasmo, ¿me estás diciendo que tienen un monumento de Lázaro Cárdenas en Mexicali?
2: Y lo vamos a remover, así como lo quitaron de color.
1: No.
2: Lo vamos a remover a la zorcarra y vamos a poner un monumento a usted y todos los cachanías, ahí vamos a
1: muy bien
2: unir fuerza y a levantar al maestro Dolby aquí en Mexicali. Le vamos a las llaves de la ciudad de Mexicali, ahí en Chicali, ahí puro macho calado.
0: Pues mucha gente se confundió porque apenas pusieron una estatua de alguien ahí. Yo pensé, y mucha gente pensó que iba a ser la suya, maestro, pero era algo más, ¿no? En el pueblo de los chinos, algo así.
2: El cocinero chino.
0: Exacto.
1: Bueno, los chinos, Mexicali es Mexicali gracias a la comunidad china, ¿no? Esa es la historia.
2: No,
1: y así lo es.
2: Simón, tiene mucho.
1: Sí, te agradezco, Conrado, te agradezco mucho, Brody, cuídate mucho, gracias.
2: Vale, vato, saluda a todos, arre.
1: Arre, ya regreso, arre. Tengo en la línea Edwin quiere reclamarme algo.

0: Muy bien, señores, estamos de regreso. Espero que hayan tenido un buen fin de semana y que arranquen con todo. Saludos a la raza que nos escucha también en el podcast. Gracias por ese apoyo. 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Vayan a sus redes sociales, ahí dice cómo votar para que pues se lleven este premio donde están nominados como el mejor podcast. Edwin, ¿cómo estás? Buenas tardes.
1: Muy buenas tardes, maestro Eddy. ¿Qué tal? ¿Cómo se encuentra?
0: Bien, gracias. ¿Y tú?
1: Muy bien, gracias a Dios. Muy contento de escuchar su programa todos los días.
0: Gracias, Edwin.
1: Maestro, una pregunta. No quiero que se me haga ofender, nomás es una pregunta, ¿verdad? Es como compartir opiniones, ¿verdad?
0: Una observación.
1: Sí, es la palabra correcta. Usted lo supo decir mejor que yo. Maestro, una pregunta. ¿Por qué a veces siento que se carga con las mujeres casadas o que un hombre... O sea, tal vez no es el punto ahorita ni es el tema, ¿verdad? Pero lo toco porque se me dio la oportunidad ahora precisamente de hablar con usted. Entonces, pues yo como lo escucho, sé qué son los temas que habla y me gustan. Va, reitero, y me gusta aprender porque pues es bueno a veces compartir diferentes opiniones y ver diferentes puntos de vista. ¿Me entiendes? Entonces, mi punto es, he escuchado muchas veces cuando se refiere mucho cuando un hombre se queda con una mujer que tiene hijos. Mi pregunta es, ¿por qué la tiene? No con las mujeres, pero con los esos hombres, como en una ocasión que dijo que los hombres que los quedamos con una mujer con hijos es como que no podemos agarrar algo más.
0: Muy bien, primero me dijiste que ¿por qué se carga con la mujer casada? Bueno, creo sí. Que no, eso no es así. Yo no me cargo con nadie, describo lo que sucede aquí y seguramente cuando hablas de que se carga con la mujer casada, tal vez te estás refiriendo que me cargo con la mujer que es mamá soltera.
1: Bueno, a lo mejor no me sé explicar, pero es como que le quiero decir que siempre veo como que está diciéndole, es un punto para el hombre y la mujer, ¿verdad? Como por decir, usted dice que los hombres que los quedamos a veces con una mujer que tiene hijos, es como que fue la última opción, que no pudimos agarrar más. Y hoy he escuchado en su programa que este es su punto de vista, obviamente, su punto
0: muy,
1: de vista.
0: Muy bien, es mi punto de vista. ¿Quieren tomarlo como mi punto de vista, como opinión o una realidad? La verdad, no me importa mucho ni me ofende tampoco que me hagas esta pregunta. Al contrario, a mí me gusta que gente como tú venga y me diga, ¿por qué, maestro? No entiendo. Mira,
1: exacto, ese es mi punto, porque me puede dar tal vez un minuto para hablar, ¿le quiero decir algo?
0: Sí, sí, adelante.
1: Bueno, mire, en mi caso, yo fui un hijo huérfano, no tuve un papá, ¿verdad? Mi mamá emigró a Estados Unidos en 1990, cuando yo tenía tal vez 5 años. Yo fui criado, la palabra correcta, fui criado por un padrastro, y ese padrastro amó a mi mamá y los amó a nosotros. Entonces, a lo mejor es diferente la historia porque mi papá biológico falleció y yo no tuve otra opción y tuve que quedar alguien que no fue mi papá. Pero a veces hay personas que tienen su papá biológico y tienen un padrastro, y ese padrastro juega el papá biológico que el papá biológico no hace. Entonces, a veces, maestro, digo, y yo en lo personal voy a hablar por mí, ¿verdad? Y pues es por mí, respeto la vida de cada quien. Mi mujer, cuando yo llevo a mi vida, tenía 2 hijos, yo tengo una hija con ella, y yo la amo, y a tus hijos los amo. Y también toco el tema, no soy más. Ahora me voy a pasar de un punto a otro, que es una pregunta. Para usted, un hombre que le comunica a su esposa cuando sale del trabajo, amor, pásame a mi amigo a tomarme una cerveza, ¿ok? ¿Eso te llama ser mandilón o te llama tener comunicación?
0: Bueno, como dices tú, ya brincaste de un tema al otro. Y este es el más fácil, el primero. Creo que es muy simple y lo he dicho. Cuando uno ya está casado, ya tiene, es avisar que vas a estar ahí, no es pedir permiso. Entonces, si tú sales del jale y dices, hey, voy a ir acá con el... con mi compadre, tuercas, con mi amigo acá, con el tuercas, ahí te caigo más tarde. Eso para mí no es mandilón, al contrario, digo, no, para que no esté preocupada, Que vayas a llegar un poquito más tarde. Entonces, ajá, no es lo mismo a que, mi amor, ¿qué pasó? Porque ni siquiera le dicen, hola, mi amor, ¿cómo estás? Es, ¿qué pasó? Así contestan estas brujas. Espérame, Brody. Entonces, es de, mi amor, el tuercas, ajá. Es que como que se van a quedar un rato más y están pidiendo permiso. No es lo mismo que digas, oye, me voy a quedar con el tuercas y voy más tarde. Entonces, eso es muy diferente y para mí eso no es ser mandilón. De hecho, eso está dentro de mis reglas, el decir, acá voy a andar. Es avisar, no pedir permiso. Así es.
1: Mire, maestro, bueno, yo, verdad, y como le digo, yo reitero y confirmo, hablo por mí, en mi opinión, ¿verdad? Tengo 45 años y digo, bueno, y yo le digo a mis amigos, soy dueño de mi misma compañía, mi mismo negocio, yo le digo a mis trabajadores muchas veces, le digo, hey, deja, nomás le digo a mi esposa, vamos a estar un ratito aquí para que no se preocupe. Entonces, bueno, yo digo, no es miedo, yo le llamo comunicación, porque obviamente como esposo yo quiero llegar a mi casa, yo quiero llegar a mi esposa, y si mi esposa va a salir, tampoco voy a rectificar, no soy un artista, pero vamos a retroceder, es comunicación, decirle.
0: Sí, por eso te decía que eso es lo más simple, o sea, es nada más saber dónde andamos, punto. O sea, no hay necesidad de, lo que sí quiero ir a fondo es lo que me dices, de ser padrastro, de todo el rollo, ahorita regresando.
2: Ah, caray.
0: Y el hecho de que yo describa algo, si ya parece ofensivo o no, ese ya es problema de ustedes. Ahorita regreso.

0: Muy bien, señores, estamos aquí con Edwin, y dice él que por qué yo le tiro a las mamás solteras o a los brodis que se quedan con una mamá soltera, que si es que ya no han agarrado nada, que es porque no pueden. Muy bien. Y qué interesante, yo siempre me gusta hacer ciertas preguntas para llegar, cómo es que llegamos a ese punto. Una, puede ser que hayas tenido una experiencia que te va a llevar a repetirla, como por ejemplo, su padrastro fue, dice, el buen padrastro. Entonces, él, al ver una mujer con hijos, una mamá soltera, a él no la ve como una mujer normal. Él está viendo a su mamá ahí. O sea, él está viendo a su mamá con él. A esos niños se ve él ahí, ¿no? Entonces, para mí, sinceramente, cada quien puede quedarse y agarrar lo que quiera. Puede ser una mujer con un hijo, dos o cinco, o siete, los que sea, o agarrar una mujer que no tenga. Basado en lo que hemos hablado y tantos años de experiencia hablando con gente, no es nada fácil, como no es nada fácil, obviamente, una relación con una mujer que no tenga hijos y que sean tus propios hijos. Es muy difícil, y esto lo es aún más. Obviamente, si no lo has vivido, vas a pensar tú que eso es así. Hablo en la dificultad. Qué bien que te tocó un buen padrastro, Brody, y qué bien que tú llegaste a la vida de estos huercos que tienes, que amas con toda tu vida, porque obviamente eso es lo que tienes que hacer como padrastro. Y yo nunca he dicho que ustedes no tengan la capacidad de ser buenos padres. Al contrario, creo que el aventarse el tiro los hace, para mí, hay dentro algo de ustedes, que es, yo soy el héroe de esta película, a pesar de que no son mis hijos, yo los amo, los protejo, los cuido, y siempre es buscando la aprobación de que la mujer lo valore, y siempre es buscando la aprobación de que esa mujer se deshaga por ti y decir, güey, tengo dos hijos que no son de él, que son esperma de otro, y que ahora se han convertido en su, el, como dicen, ¿no?, pues su vida. Entonces tú tienes un historial, obviamente, que de ahí viene. Si así eres feliz, Brody, sinceramente, adelante. ¿Y tú tienes un hijo y una hija?
1: Tengo una hija de 20 años que ya está en la universidad, con mi primer matrimonio, y tengo mi segundo, pues, matrimonio, que del que estamos hablando ahorita actualmente.
0: O sea, tú tienes una mujer con la que tienes, bueno, que los ¿tus hijastros cuántos años tienen?
1: Cada tiene unos 6 y uno tiene 3 y mi hija tiene 2.
0: Ah, y tengo, o sea, dos, uno es tuyo, de los 3.
1: Sí, y tengo una, pues, con mi primer matrimonio, que, pues, me junté cuando estaba muy pequeño, y es difícil. A veces comparto muchas opiniones con usted, porque, pues, sí tiene razón, y, pues, o sea, no es que no la tenga, pero, pues, hay puntos que a veces no compartimos, pero no estoy diciendo que es malo, ¿me entiendes? Porque todo va dependiendo de la situación de cada persona, no sé si me entiendes.
0: Sí, no, y yo por eso digo, el historial que tienes, y ahorita regresamos para terminar con este rollo. Y avanzo.
2: Y mis 3 minutos de comedia hoy, ¿no?
0: Probablemente.

0: Muy bien, saludos a Chucho, el de la moto, y viene vestido de Tigres de la Universidad Autónoma de Nuevo León.
1: ¡Qué barba!
0: Muy bien. Este, que ganamos. Apenas. A ver, Edwin, pues está casado con una mamá soltera. Mira, brother, yo nunca le he tirado a nadie. Si describir a alguien es tirarle y que se oiga feo. Mira, te voy a dar un ejemplo, ¿ok? Te voy a dar un ejemplo. Garbanzo. Erika te engañó y otro brody la tenía como helicóptero, es un hecho, ¿verdad?
1: Sí.
0: Entonces yo digo, Erika estaba con otro brody y engañó al garbanzo. Erika, para mí, es una mujer que, pues, se me hace algo que esté muy mal. Y viene Erika y me dice, oye, ¿tú andas hablando mal de mí? Y yo digo, no estoy hablando mal de ti, estoy describiendo lo que hiciste.
2: Entonces,
0: la gente hace cosas. Y luego tú dices, oye, ta, y, hey, ¿por qué estás hablando mal, no? Si te parece mal, entonces ese ya es pedo tuyo, si crees que está mal.
2: Sí, no entiendo. Por eso te reitero y te digo, todo pues se acopla dependiendo la situación de cada persona, ¿me entiendes? Entonces, porque pues sí, yo entiendo que es un mandilón, el término de ser un mandilón y ser, pues un esposo, te digo, porque un esposo no le da más a un mandilón.
0: ¿Por qué tu mujer terminó con su esposo?
2: Déjame terminar. A un mandilón no le puedes decir que tiene una esposa ni que él es un esposo, porque es un títere de ahí.
0: Gracias. Un aplauso para este hombre. Ustedes no tienen, son unos títeres.
2: Un hombre es, te voy a poner mi ejemplo, mi ejemplo, ¿va? Yo le digo a mi esposa, hey, amor, llego a tales horas a mi casa, llevo hambre, hágame de comer, y lo hace, y eso, o sea, yo aporto a mi casa, no soy narcisista, pero soy comunicativo, le doy el papel a mi esposa como la segunda de la casa cuando no estoy yo. Cuando estoy yo aquí, mando yo, y aquí está ella te lo puede decir.
0: Oye, pero cuidado con decir que tú le dices a tu esposa, tengo hambre, hágame de comer, porque ahorita los mandilones van a decir que eres un machista.
1: ¡Oh!
2: Pero te digo, es que eso es ser un esposo, no es como que, o sea, yo en mi casa, te digo, yo mando, yo llevo la última palabra, pero no soy narcisista. Mi esposa me da el papel de esposo.
0: Y es que está fácil cuando un hombre aporta y está todo bien, es bien fácil que la mujer te dé tu lugar. Y si aún así tú siendo buen esposo y aportando y dando todo, la mujer no se pone las pilas, brody.
2: Ese ya no es ni tonto, ese ya es un estúpido.
0: Eso está triste. Oye, brody, veo que tú tienes un acento como centroamericano, ¿no?
2: Sí, soy hondureño.
0: Ah, bueno, saludos a toda la raza de Centroamérica.
2: O sea, tienes que tener, ¿qué te digo? Tú eres de León, tú marcas un territorio.
0: Debería.
2: Tu mujer manda, pero ese mando que ella tiene no va sobre ti. ¿Me entiendes? Sea la circunstancia que sea, no debe de ser así. Y ahora, yo me comunico mucho con mi esposa, le digo, amor, voy a salir hasta 10 horas, amor, no me esperes, amor, voy a llegar tarde, amor, voy con mis amigos, me quedo a platicar con este cuate. Y yo nunca lo he mirado como ser mandilón. Lo veo como ser como comunicativo, porque cuando yo llego, a mí me gusta, o que mi esposa me diga, amor, voy con mis hermanos.
1: Ya lo chulearon mucho, ahí van flores, ahí te van las flores mías, bueno, y se flores
0: lamentablemente se me acabó el tiempo, tenía algunas preguntas, pero bueno, ya regresamos, soy el maestro Doggy, síganme en mis redes como el maestro Doggy y en el podcast El Maestro Doggy. Gracias, huerco.

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0: Muy bien, bueno, estamos de regreso. Y estamos platicando de que el día de hoy debería ser un día donde no iban a la escuela los niños, Columbus Day, y terminamos, se terminó el día festivo, ya no hay Columbus Day, ya es el día de la hispanidad. En España sigue siendo un día muy grande, de mucha fiesta, pero pues ya saben, la historia está ahí con que Cristóbal Colón también fue alguien que abusó de los indígenas y todo este rollo. Pues bueno, vamos con algo que nos corresponde, que se vive en cada momento, y vamos con Gonzalo Sensores de la Liga Defensora. Gonzalo, ¿cómo estás? Buenas tardes.
1: Venga, Gonzalo.
2: Buenas tardes, y gracias por tenernos aquí otra vez. Y mira, muchas personas no trabajaron hoy. So, ¿qué pasó? Domingo, que es un día muy leve con los DUIs, fueron arrestados. Oh. Tal vez en el juego del béisbol, tal vez estaban viendo fútbol todo el día y pues estaban tomando, pero ayer cayeron bastantes DUIs. Mira, en los fines de semana, especialmente en California, son como unos 3,800 arrestos. Este fin de semana, ¿ok?, subieron 4,200, y la mayoría de esos DUIs, los adicionales, cayeron ayer domingo. So, si alguien fue arrestado, es tiempo para poner atención para que no seas afectado.
0: Muy bien, bueno, recuerden, y sí, bueno, ya viene la Serie Mundial. Sabemos que el equipo de la ciudad de Los Ángeles, como obviamente allá en Milwaukee y otros lugares, y precisamente voy a preguntar eso primero, Gonzalo, porque nos escuchan en todo el país, y obviamente ustedes, la Liga Defensora, están para ayudar a todas las personas en todo el país, ¿no?
2: Sí, todo el país. Donde haya un arresto, nosotros podemos ayudar. So, en todo estado, toda ciudad, toda corte podemos ir a ver. So, si tienen algo, un arresto, algo que le ha pasado, aquí le podemos apoyar.
0: Perfecto. Bueno, ¿cuáles son los dos derechos que tenemos, Gonzalo, en este país si aplican si no tenemos estatus legal?
2: Ok, número uno es el derecho de guardar silencio. Okay. Siempre lo hablamos, pero es el más importante, porque así no dices algo que te vaya a afectar. Okay. Número dos, el derecho a tener un abogado. Cuando estás enfrentando un caso criminal, tú tienes el derecho de pelear el caso con un abogado. Okay. Y siempre tienes que invertir en usted mismo. Y lo que separa la Liga Defensora a los demás, que no solamente tenemos casos criminales, también te podemos hacer con inmigración. Y un caso criminal puede afectar a inmigración. Entonces, por eso es muy importante cuando estás en esa situación, no dejes que cualquier otro agarre tu caso. Tienes un abogado que sea alguien que sepa cuál es tu meta, especialmente si no tienes documentos, para que no te vaya a afectar en un futuro.
3: Oye, Gonzalo, fíjate, yo soy de Michoacán y todo el rollo, y nosotros sabemos, conocemos nuestra cultura, y la neta, han pasado cosas en mi familia, y les digo la neta de corazón, que si en ese momento nosotros hubiéramos agarrado un abogado, no hubieran pasado cosas que han pasado en mi familia, güey. Y por creernos, güey, la de siempre, de los abogados nomás te van a chingar, primo. Todas esas cosas, la neta, no sé ni cómo decirles, pero si volvemos el tiempo atrás y yo escucho, ay, llamen de un abogado, la neta, sí me arrepiento, y yo estaba más morro, no sabía qué rollo, y ahorita, la neta, los abogados, raza, ya sea de migración o de estos rollos, llámenles a un abogado, porque hay algo que te puede costar, pero va a valer la pena, eso va a estar así, y la neta, eso quería decir, me sale del corazón, porque, pues, no sé, güey, me agüita, pero bueno. Oye, Gonzalo, si la policía detiene mi carro por una infracción de tráfico, ¿cuáles son mis derechos? ¿Puede la policía simplemente revisar mi carro?
2: Uy. Ok, es una buena pregunta. Y mira, si te para un oficial por una infracción de la ley y tienes tu licencia en orden, aseguranza en orden, registration en orden, no te pueden sacar del carro solamente, ¿ok? Ahora, si te preguntan, hey, ¿puedo checar tu carro? Y tú dices que sí, pues le dijiste que sí. Pero si están preguntando, acuérdese que tú puedes decir que no. Ahora, si el oficial te paró y no tienes licencia, te pueden sacar del carro. Ahora, si llega el oficial por una infracción y ve algo ilegal en el asiento de atrás o algo que está en plena vista, pues ahora sí te pueden sacar del carro y checar porque lo están viendo, ¿ok? Pero si ellos no han visto nada, no tienes nada ahí a plena vista, tienes todo en orden, un oficial no te puede sacar solamente porque ellos quieren. Hay reglas y hay derechos y se tiene que obedecer.
0: Muy bien, o sea, súper interesante esto, ¿no? O sea, yo el otro día veía, Gonzalo, unos videos de YouTube donde personas van manejando normal y los para la policía y ellos les dicen, ¿podemos checar tu carro? Y ellos dicen, sí, pero traían drogas, no, traían algo ilegal ahí. Y si ellos podían haber dicho que no, o sea, porque no, o sea, aplica el que tú les digas que no porque tienes ese derecho. Y muchos se asustan y hacen eso. 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Dice aquí Gonzalo, mi hijo tomó prestado mi carro, para ser honesto, sin mi permiso, pero tuvo un pequeño accidente. Realmente no le pasó nada a mi auto, no se quedó para intercambiar información. Ahora la policía vino a buscarme porque era mi auto. ¿Qué le digo? O sea, su hijo le agarra el carro a escondidas y hace un hit and run, que le llaman, y la policía ya fue a buscarlo a él. ¿Qué tiene que hacer?
1: Uy.
2: Ok, so mira, lo están buscando solamente porque el carro de él está registrado a su casa. So ya tienen esa información. So van a llegar a la casa y van a investigar. Eso no dice que ellos saben quién fue. Y acuérdese, cuando están investigando, tú puedes guardar el silencio, pero más que nada, tú no tienes que decir quién fue. Tú debes decir, ¿sabes qué? Yo quiero mi abogado, yo no tengo que contestar nada. Ellos tienen que mostrar que quién fue cuando quieren arrestar a alguien. Y si tú no fuiste el que estaba manejando ese carro, no te pueden arrestar por eso. So, mira, si están investigando por un caso de chocar y huir, ¿ok? Y están en tu casa, ellos, tienes que entender que ellos tal vez no saben quién fue, no saben nada. Nada más tienen las placas por esa razón. No cabe mentir. No debes de mentir, pero tú tienes ese derecho de decirle a ese oficial en ese momento que quieres guardar el silencio.
0: Ahí está, excelente. Y bueno, por último, dice acá, tuve un accidente de coche la semana pasada, choqué mi carro contra un coche nuevo y dos tipos salieron gritando y con aspecto muy agresivo, me asusté y me fui. Un par de millas más adelante la policía me paró y me arrestó por atropello y fuga. ¿Cómo es esto justo si tenía miedo?
2: Ay, ay, ay, mira, sí, eso es duro, pero lo que tenía que hacer en ese momento, hablar a la policía, decirle, hey, es lo que está pasando, porque ¿quién, ahora a quién van a creer? No lo van a querer creer que, oh, yo tenía miedo porque me estaban siguiendo o se estaban poniendo agresivo. ¿Cómo van a saber eso? La ley dice que cuando hay un accidente, esa persona se tiene que quedar hasta que cambien la información en orden para poder estar bien. En el momento que tú te vas, no importa la razón, usted va a ser acusado de un delito de chocar y huir.
3: Oye, pero uy, sí, pero sí, yo entiendo lo que dice Choco. Le pegas a alguien y bajan dos vatos acá. Dicen, ¿qué onda, WhatsApp ese?
1: A correrse ha dicho.
3: Esa es mi madre, güey. Aquí no vamos a cambiar información, vamos a intercambiar madrazos.
0: Bueno, pero ya lo dice Gonzalo, la ley es que no te tienes que ir, ni modo. 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
2: La verdad, en cualquier caso criminal, también casos de inmigración y de accidentes, pero todo caso criminal, DUI, manejando sin licencia, casos de droga, casos violentos, casos sexuales, orden de arrestos, cualquier caso criminal, cuenta con la Liga Defensora. Llámanos inmediatamente al 1-800-333-3676, 1-800-333-3676, y acuérdense que no están solos.
3: Ya está, llamen 1-800-333-3676. ¡Volvemos, señores!

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